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7:12. Continuamos. Muchísimas gracias por sus mensajes, por sus llamadas. Gracias por escucharnos. Vamos con más y enseguida regresamos.

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3: Le pongo la canción que sea. Buenas tardes.
4: Hola, señor. Buenas tardes. ¿Sería tan amable de ponerme la canción Yo no voy a lavar?
3: ¿Cuál?
4: Yo no voy a lavar.
3: Aquí la tengo.
5: Son exactamente ya las 7 con 25 minutos. Vamos con esa rola de banda.

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Ok, amigos, ok, ya son exactamente ya las 7:39. Seguimos con más música, seguimos disfrutando, seguimos aquí pasándola increíble, pasándola bonito. Y nos falta estar aquí con usted 1:20 para ser exacto, así que hagamos que esa 1:20 sea bonito, inolvidable. Les recuerdo que mañana sábado estaré con ustedes desde muy temprano, desde las 5 de la mañana, de 5 a 9 de la mañana. Vamos a estar ahí poniendo muy buena música, ya sabe, estaremos también en el programa El Consultorio controlando los monitores, ¿verdad? También estaremos en la noche, de 9 de la noche hasta la 1 de la mañana. Así que mañana sábado, dos turnos como cada semana, la verdad. Así que vamos con más música y en un momento regresamos.

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Ok, amigos, ok, son exactamente ya las 8 de la noche. Ahora sí, las 8 de la noche. Y sean bienvenidos, sean bienvenidas a este espacio musical. La verdad,

Caifanes, que tenemos de fondo musical, a Diego Verdaguer, a Cabá, a ver a quién más, a ver a Luis Miguel, a Thalía, a Timbiriche, Maná, y entre otros artistas y entre otros grupos musicales más. Si me quiere mandar un mensaje, con muchísimo gusto, le puedo mandar saludos al número de WhatsApp, no, 87-103-3679. Así que por favor, que me conteste, que me diga cómo se le está pasando en esa noche muy bonita. Si está cenando, buen provecho.

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11: Ok, amigos, ya son exactamente ya las 8 de la noche con 3 minutos. A ver, aquí un chico mensaje nos dice. Rodri, ¿estará Emma después de tu programación? Sí, así es correcto, amigo Miguel Celis. Él entra a partir de las 9 de la noche. Pero de 9 a 10 de la noche empieza la hora friki. Así que les invito, es un buen programa, excelente, programa bastante interesante con información interesante, tanto de cines, videojuegos, películas, anime, todo eso, ¿verdad? Así que les invito a que escuchen el programa de nuestro compañero Carlos y Emanuel en la hora friki, ¿ok? Vamos con más música, vamos con algo de OBC.

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Ok, ya estamos de regreso. Son exactamente ya las 8 de la noche con 30 minutos. Estamos aquí disfrutando de muy buena música. Ya media hora nos separan de las 9 de la noche ya para concluir este turno. Y quiero mandarle un saludo ahí para nuestros amigos, ahí para Alejandro, para Juan, para Marel, que nos está escuchando ahí en casita, hasta las Flores Magón 3. Ya se acaban de reportar con nosotros. Muchísimas gracias por estarnos escuchando

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Creo que eso es exactamente ya las 8 de la noche con 40 minutos. Ya casi estamos por despedirnos, pero no se vayan, no se vayan, porque seguimos con más música hasta la 1 de la mañana. Mientras tanto, vamos.

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Ok, son exactamente ya las 8 de la noche con 51 minutos, 8 de la noche con 51 minutos y estamos de regreso ya a punto de despedirnos. Y a ver, aquí nos llega un mensaje, nos dice saludos a mi esposa Juanita Polanco de parte de Rubí y Mimi Pérez. Muchísimas gracias, de verdad, se les agradece infinitamente. Llegó la hora de despedirnos. Gracias en que me estuve escuchando en esas 4 horas desde las 5 de la tarde. Pero no se vayan, por favor, no se vayan. Porque a partir ya de las 9 de la noche, 10 minutitos más, empieza la hora friki con el compañero Emanuel y el compañero Carlos, ¿verdad? Así que muchísimas gracias, que la pase bonito, que la pase increíble en esa noche del viernes 8 de mayo 2026. Y les recuerdo que mañana, sábado, me estaré escuchando desde muy temprano, desde las 5 de la mañana, de 5 a 9, y también regresamos hasta la noche, de 9 de la noche hasta la 1 de la mañana. Me despido, que la pase bien, que siga disfrutando de más música en Sol Estéreo. Vamos con más, y bueno, ya me despido. Muchísimas gracias.

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0: ¿Qué onda, amigos de Cozumel? ¿Qué tal? ¿Cómo están? Espero se encuentren muy bien el día de hoy. Sean todos bienvenidos nuevamente a su programa favorito de La Hora Friki. Muy buenas noches a todos, me presento, yo soy su amigo, compañero y doctor, Balugar. Y como cada noche no me encuentro completamente solo, no, estoy con nada más y nada menos con mi amigo, compañero y doctor, Emma. Muy buenas noches, Emma, ¿qué tal? ¿Cómo estás?
1: Hola, ¿qué tal, Carlos? ¿Qué tal? ¿Cómo estás? ¿Cómo te encuentras? Estamos acá otro día, viernes de ahorcar, ya sabes qué.
0: ¡Ah, caray!
1: Vamos a estar acá contentos y hoy hay que hacer una gran asistencia, Carlos.
0: Así es,
1: qué rollo. Hay que hacer una gran asistencia hoy.
0: El día de hoy, amigos, el día de hoy.
1: Hoy vamos a cerrar el estadio.
0: Bueno, hoy viernesito 8 de mayo, inicio de fin de semana. Como yo les había prometido en anteriores episodios de Loro Friki, hoy les traemos nada más y nada menos boletitos 100% gratis a cero pesitos.
1: Así
0: para que,
1: es.
0: Fíjate, para que ustedes se puedan llevar e ir a ver también al cine.
1: Fíjate que mi única motivación de venir era porque se regalaban boletos y porque tenía ese pendiente que ya te dije tras bambalinas. Dije, hoy tengo que ir sí o sí porque tengo que ser el héroe de un niño hoy.
0: Exacto. Tenemos que ver qué va a pasar con el... ¿Cómo lo diría? Con el clímax, ¿no? La historia. Saber cómo va a terminar esta historia del gran... ¿Cómo se llamaba? ¿Quién era?
1: Es me recuerda al de Los Increíbles, a Bobby. Que es este en el... ¿cómo se llama? El villano de la primera. Y dice, siempre puedes no puedes contar con tus héroes. Pero al revés, de una manera positiva, hoy va a ser el Bobby de si hubiera salido todo bien.
0: Velo, ya lo tenemos por aquí,
1: Hasta me puse nervioso, Carlos.
0: Sí, mira. Bueno, a nuestro querido amigo que en anteriores episodios nos había comentado que quería un boletito para ir con su amiga. Bueno, un poquito de contexto, ¿no?
1: Es que es sorpresa.
0: Bueno, vamos a hablarlo más adelante. Pero también vamos a estar hablando el día de hoy. Como cada viernes les voy a traer la cartelera de la semana de ahí de Cinépolis, Puerta Cozumel. Y de lo que ronda también el mundo del cine, el espectáculo, el mundo del gaming y el anime. Pero antes que nada, voy a dar unas bonitas, grandes y... Sí, bonitas felicitaciones.
1: ¿Qué tan grande? Personita, ¿vale? ¿Qué tan grande?
0: Grande como... no sé, ¿qué tan grande podría ser? ¿El mundo? No, el universo, el multiverso.
1: Guay, ese romántico, ¿de dónde salió?
0: Yo sí soy, yo bien romántico, yo siempre.
1: Ya déjenlo en su casa, ya no dejen salir.
0: Yo derrumbo miel y dulzura, doy diabetes.
1: Sentí que se me subió la azúcar ahorita.
0: Quiero dar unas bonitas felicitaciones ahí a la... Iba a decir Sosodecha, no es Sosodecha, es la oficial.
1: ¿La oficial?
0: Es la oficial.
1: Pues ¿cuántas tienes no oficiales?
0: Ahora.
1: Tú solito te mataste, Carlos.
0: No, a mi querida novia ahí, que espero que me esté escuchando. Muchas felicidades a ella porque el día de mañana, yo sé que todavía no ha llegado, ¿no? Pero el día de mañana cumple años.
1: Oye, ¿tú no ocupas que te regalemos boletos, Carlos? ¿Para una asistencia por allá?
0: No.
1: No, ok, está bien.
0: Así es, unas bonitas felicitaciones y un gran abrazo y un gran beso. Ahí para ella, para que lo disfrute.
1: Creo
0: y,
1: que me lo pues, diste a mí.
0: Hora.
1: Sí, creo que me llegó a mí en vez de ella.
0: Y pues nada, la vamos a estar festejando y vamos a iniciar este programa con las mañanitas ahí de ¿cómo se llamaba? El payasito.
1: Adivínalo.
0: Pimpinela. Con el payasito Pimpinela y regresamos.
1: Cepillín,
0: perdón. Y pues nada, vamos rapidito, regresamos. Y muchas felicidades, chiquita hermosa. ¡Mua!
2: Estas son las mañanitas. Sí, para ti. Sí, claro, para ti. Es que hoy cumples años. ¿Cuántos? ¿Uno o dos? A lo mejor son tres o cuatro. A lo mejor son cinco, seis o siete, machete. Ocho, pinocho. Nueve. Diez. O veinte. Treinta. Cuarenta. 50, 60, 70, 80, 90 o 100. No importa. No importa los años que cumplas.

0: Y ahí tenemos muchas felicidades ahí a la chiquis chiquis que nos está escuchando.
1: De verdad me dio una diabetes el solo escuchar el todo esto, ¿sabes?
2: Me dio un poco de cringe, pero Carlos, mira, si tú eres feliz, si tú eres feliz, yo soy feliz, Carlos.
0: Ah, se te salió romántico. Fui yo, ¿verdad? Yo te inspiré.
1: Sí.
0: Sí. Pero bueno, sin más preámbulos, vamos a continuar, amigos. Y en este caso, vamos rápido con la cartera de semanas de ahí de Cinépolis Puerta Cozumel. Y es de que de primera mano tenemos uno de los grandes estrenos que creo que muchas personitas, muchos fans del mundo de los videojuegos ha esperado.
2: ¿La Backrooms?
0: No, ese llamero.
2: Llamero.
0: Estoy hablando de nada más y nada menos de Mortal Kombat 2. Así es, la segunda entrega de esta gran película, de uno de los grandes juegos de pelea. Y nada más, ya está ahí en el cine. Y se estrenó el día de ayer.
2: ¿Pero está buena o no está buena?
0: Está buena, un momento más.
2: Está buena, compadre.
0: Está bien. En un momento más vamos a seguir hablando de esa película porque debutó muy bien.
2: Guay.
0: Y es de que también tiene clasificación B para mayores de 15 años.
2: ¿Cómo que debutó?
0: Con una calificación.
2: Ok, está bien.
0: De segunda mano tenemos otro estreno de película, pero este ya es más una película thriller con un poco de drama y romance. Película clasificación B15, Deseo. Y es que déjame que te cuente un poquito de la sinopsis.
2: Cuéntame.
0: Dice, Lucero es una exitosa abogada que a simple vista parece tenerlo todo. Ha construido una vida perfecta, pero una atracción inesperada hacia el joven maestro de natación de su hija la llevará a cruzar límites que podrían destruir su vida perfecta. Ahí lo tienen, película thriller, romance y drama, clasificación B15 para mayores de 15 años. Muy buena para ti, Emma. ¿Tú crees bien romántico?
2: No tanto como tú, Carlos.
0: Vamos con otra película. Y es de que también por tu tercera semana tenemos al Diablo Viste a la Moda 2.
2: Pero yo conozco a alguien más romántico.
0: ¿Quién?
2: Alguien que vaya al cine ese fin de semana.
0: ¡Ey! Sin spoilers, un momento más. Tranquilo. También tenemos con su tercera semana Michael Jackson, La Historia. Con clasificación A para toda la familia.
2: Yo digo que, Carlos, que si este chavalón en el futuro se llegase, bueno, no hay que ilusionar, ¿sabes? No hay que, sí, juego, pero
0: el chico este.
2: Al chico este, si logra hasta los 25 base. Se casa, nosotros nos convertimos en los padrinos de ahí.
0: Yo quiero ser padrino.
2: Patrocinamos el local.
0: El local. Bueno, vamos a continuar con su segunda semana. Tenemos a Las Ovejas Detectives. Igual una película de clasificación A para toda la familia. Muy divertida. Okay. Película de risas. Y con Hugh Jackman. También vamos con su segundo mes. Sigue en la pelea Super Mario Galaxy. La película clasificación A para toda la familia. Pero bueno, Emma, yo digo que una cancioncita. Revisamos.
2: Una pregunta, buen question. ¿Cuándo se estrena El Mandaloriano?
0: El 25.
2: 25. Uy, a verla.
0: Dame, ¿no?
2: De verdad. Ok, continúa.
0: Bueno, yo una cancioncita y regresamos rapidito, ¿va? Y de regreso decimos la dinámica para esos boletitos. Pero bueno, vamos con algo bonito. Vamos con algo de David Delgado. Algo relacionado al Día de las Madres también. Más o menos. Una dedicación. Vamos con algo de David Delgado. Es Upside Down.

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2: Ponle pausa a la partida, que enseguida regresamos con más de La Hora Friki.
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4: Hey, son las 9:20 y vamos con más de Dara Friki. Ya tenemos aquí a los siguientes participantes. ¿Qué pasó, Emma? ¿Qué? ¿Ya podemos hablar libremente de
5: sí,
4: esto?
5: Sí, sí, ya, ya.
4: ¿El contexto?
5: Sí, sí, cuéntalo. Cuéntalo, cuéntalo.
4: Me dice, no, ¿qué? No baldoneen al buen Hao. O Hao. ¿Era Yao o Hao?
5: Pero ahí te lo leo, pues que no.
4: Ahí lo tenemos. Bueno, resulta que en anteriores episodios de La Friki habían comentado que querían boletos, pero lamentablemente no teníamos hasta el día de hoy para regalar, ¿no? Y pues resulta que aquí una participante nos había comentado el contexto de más de que por qué quería estos boletos. Y pues el gran Hao quería hacer una gran aventura y llevar a su chica pues al cine. Y pues aquí la responsable de Gao no quería dejarlo solo, porque pues pueden pasar muchas cosas. Sin embargo, me había pedido un boleto
5: Joao,
4: extra.
5: ¿No? Joao.
4: Joao era. Joao. Era Gao ya, no sé, no me acuerdo.
5: Sí, justamente. Y pues. Sí, pues decía, sí, no, pues es que mira, no, hombre, es un chavo inteligente, está aprovechando las oportunidades que le da la vida para pues conseguir boletos.
4: Toda una aventura.
5: A su amiga, ¿no? Amiga.
4: Amiga.
5: Amiga,
4: yo no
5: amiga.
4: Dije nada más, una amiga.
5: Ok. Y hasta la mamá quería, para que lleve a su amigo igual. Pero la mamá ya no participó, por lo que veo.
4: Bueno, todo esto es una gran novela, un tipo Rosa de Guadalupe, un caso de la vida real.
5: ¿Te imaginas, Carlos, que por nosotros esos chicos se terminan casando de todo ese rollo? Soleremos padrinos.
4: Triunfamos en el amor.
5: No, voy a contratar a Grupo Frontera en su boda. Te lo juro.
4: Vamos a invitar a Pedrito aquí a
5: que grupo inaugure. Frontera, nene.
4: A un cozumeño feliz de paso.
5: Sí.
4: No es cierto. Pero bueno, vamos a seguir antes de continuar con más chisme. Y es de que ya tienes la dinámica para regalar boletos.
5: Sí, sí, sí, ya la. Ya.
4: ¿Seguro? A ver. Eso, querida. Échalo.
5: 0-0.
4: Ey. A la primera persona que nos diga su respuesta al número de WhatsApp de cabina. A la pregunta de cuánto es 0-0, fácil y rápido, se lleva unos boletos gratis para ir a ver cualquier película que se esté estrenando ahí en Cinépolis, Puerto Cozumel.
5: Yo creo que a veces la gente no participa porque cree que de verdad les vamos a estafar o no, o algo así, porque es tan fácil en nuestras dinámicas, Carlos. Y luego siento que cuando yo empiezo con las dinámicas fuertes, les digo, díganme la cosa de tal, de no sé qué cosa. Como que la gente dice, no hombre, como que sí la puso bien difícil este chavo. Y cuando tú dices la fácil, cuando la gente dice, no, pues yo creo que sí les dan, sí lo están haciendo de verdad.
4: Bueno, pueden hacer ahí su respuesta.
5: Ahí está. Ya, primero.
4: Ya está el primero. Sí, pero déjeme hablar. Bueno, para que todos participen, pues.
5: Sí.
4: Dice, al número de WhatsApp de cabina, 987-103-3679. Repito nuevamente, 987-103-3679. Ahí pueden mandar su respuesta a la pregunta de cuánto es 0-0. Y rápidamente les vamos a mandar saludos también. Y ahí se ganan rápido y sencillamente los boletos. Pero bueno, ya tenemos aquí 20 respuestas. Y es uno de tu gran amigo Miguel Celis. ¿Lo lees o lo leo?
5: Léelo, porque no puedo hablar mucho en mi cuello. Porque, ¿sabes? Tengo el cable acá, así que prefiero que tú lo leas, Carlos.
4: Dice: buenas noches, Carlos. Ya estamos buenas noches, Emma. Ya estamos disfrutando de tu programación hasta la 1 de la mañana. Como siempre, con Javier Alselmo, Zip, Kalin, Milo, Darío, Edwin y Kalin y Miguel Celis.
5: Fuerte abrazo, gracias ahí a los compadres, como siempre, la Banduki.
4: ¡Ey! Ah, mira, otro mensaje, porque dice: hola, buenas noches. Quisiera saber quién habla, bonita voz. Saludos. A todo volumen, Sol Estéreo. ¿Me saludas, por favor? A Maritún, gracias. Un saludo ahí para Maritún.
5: Pues no sé, tú eres el que está más hablando, ¿no? Así que me quedo con
4: ¿yo?
5: Ti. Sí, el Carlos, el Cagüezal.
4: No, yo soy papá casada, perdón. No puedo.
5: No puedo.
4: Carlos. Yo creo que eres tú.
5: No, yo no creo. No creo que sea yo, porque yo no estoy hablando tanto como tú.
4: Hey, bueno, a ver, respuestas: 0. No es cierto, eso es una O.
5: Una O mayúscula.
4: Me parece curioso que la primera persona que respondió es básicamente...
5: Está atento el chavo, está atento.
4: El protagonista de esta gran historia, el Hao.
5: Mordió la oportunidad, no la soltó, ¿sabes? Me gusta, así tiene que ser en la vida.
4: Bueno, en un momento más nos contigo y te damos sus datos. Sí. Por otro lado, dice, la respuesta es 0. Renan Valencia. Un saludo para ti, Renan. Y sí, claro, en un momento más nos comunicamos contigo para darte tus boletos. Por otro lado, dice, la respuesta de la dinámica es 0. Claro que sí.
5: Muy bien, muy
4: terminación
5: bien.
4: Terminación 31-31. En un momento más nos comunicamos contigo para darte tus boletos.
5: Oye, ¿cuántos boletos vamos a dar este día?
4: 10.
5: 10, o sea, 2, 5, 5 pares o 10 pares.
4: 5 personas se pueden llevar, ya ganaron 3.
5: Ok.
4: Dice: aquí la pandilla igual con Goku y el mono Mitsuko. Órale.
5: Wow. Bueno. Esos son muy creativos, esos apodos.
4: Increíble.
5: Muy frikis. Qué bien, ¿no? Estamos acá en la hora friki.
4: Un saludo para Goku, el Kakaroto.
5: Yo me llamo Naruto. Yo soy Naruto. De la aldea de la hoja.
4: Así que. Me dice, me gusta tu voz, amigo. ¿Cómo te llamas? ¿Cómo te llamas, Emma?
5: Pero por no, tú o yo.
4: ¿Yo? Yo soy Carlangas Mangas.
5: Pues es que no especificó, hasta nos presentamos.
4: Claro.
5: Creo que anda tan enamorada de la voz. Tan enamorada de la voz que no prestó atención a los nombres.
4: Ey. Bueno, mucho más bla bla bla. Vamos con una cancioncita de regreso rápido, vamos. Luego, chismecito. Vamos con algo de Christopher Fitzgerald. Esto es Never Get Rid of Me.

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5: A las 9 con 30 minutos. Seguimos con más de Dora Freaky. Ya tenemos acá otra respuesta con terminación 9680. Dice 0. Y ya. Dios mío, esta respuesta es cada vez más. La gente ya sabe lo que quiere. Yo no voy sin nada. Pero está bien. En un punto más nos comunicamos contigo y tenemos tu regalo. Pero bueno. Vamos a ir con más chismecito, amigos. Más chismecito, más cositas aquí de qué hablar. Vamos con lo primero. Y es de que se hace oficial y se hizo oficial el primer monje robot de la historia. Este fue presentado en una ceremonia budista en Corea del Sur. ¿Sí llegaste a ver eso, Emma?
6: No lo vi.
5: ¿No lo viste?
6: No lo vi.
5: Hombre. Así es. El primer robot en la historia en ser un monje budista. Increíble. Wow. ¿Qué seguiría después? ¿Drones entregando Rappi?
6: Puede ser.
5: ¿Un puente de aquí a Playa del Carmen?
6: Pues tengo entendido que no se puede, según.
5: No se puede.
6: Según.
5: Sí, no se puede.
6: Pero no sé si es un elemento del gobierno porque no tenemos, según, dinero.
5: No tengo dinero. Sí, no tengo dinero. Pero bueno, por otro lado, el primer tráiler de la nueva película de Minions y Monstruos, la película llegará el próximo... Ya se estrenó el tráiler. Y la película llegará el próximo 1 de julio. Así que ya está ahí. ¿Viste el tráiler de Minions contra Monstruos?
6: No lo vi.
5: Está súper realista.
6: ¿Ah, sí?
5: Sí, aparecieron personas que dije, wow, no creí que los Minions hubieran sido parte de esto. Está muy genial, muy bonita. Espero que le vaya a ir muy bien esta película. Y ya mero, el 1 de julio.
6: Ok.
5: Hey. Okay, por otro lado, en el mundo de los videojuegos, se reveló tráiler del nuevo videojuego de LEGO Batman Legacy of the Dark Knight. Y hace referencia a todas las películas de Batman. El juego llegará el próximo 22 de mayo. O sea, se... ¿Cuánto faltan? 14 días.
6: Wow.
5: Matemáticas. Por otro lado, se reveló que un nuevo juego del increíble personaje Star Fox llegará a Nintendo Switch el próximo 25 de junio.
6: ¿De nuevo qué?

0: juego de Star Fox.
1: ¿Ah, sí?
0: ¡Ey!
1: ¡Oh!
0: Interesante.
1: Interesante.
0: Y hablando de películas y videojuegos, resulta que la película de Mortal Kombat 2 debutó con un 61% de aprobación en Rotten Tomatoes y 50% de calificación en

0: se dice que no tiene nada que ver con la historia principal. ¡Wow! Ya veremos qué nos traen. Pero bueno. A ver, Emma. Yo voy con una cancioncita rápida y regresamos. Y cuando regresamos, más boletos.
1: Ok.
0: Pues, vamos con algo de Black Gryphon. Esto es Dices.

0: Ey, son las 9:38, se me había ido la onda. ¿Qué tal? ¿Cómo están? Buenas noches. Emma, una pregunta.
1: ¿Qué pasó?
0: ¿Dónde te agarró la alarma sísmica?
1: ¿Te soy sincero? Uh-huh. Estaba trabajando y ni lo escuché.
0: No.
1: Porque traía los audífonos, unos audífonos con cancelación de ruido. Y nada, se escuché el fondo como un pitido, ¿no? Y no me asusté ni nada.
0: ¿Un pitido?
1: Un pitido así chiquitito, un pitido así. Porque lo escuché y no me asusté porque te digo, estaba escuchando música, yo estaba en mi rollo, estaba mis audífonos estaban conectados a la computadora. Entonces, la verdad es que no me asustó para nada. Nada más cuando me quité los audífonos para ver pues qué era mi celular que estaba sonando, escuché los gritos de mis hermanitos que se asustaron mucho, pero fuera de eso todo sí. Normal.
0: Bueno, para los que no saben, el día miércoles se llevó a cabo la alarma sísmica, lo que viene siendo, ay, se me fue el nombre, más
1: simulacro,
0: el simulacro de la alarma sísmica en todo el país de México. Y por eso es que a bastantes personas los asustaron por esto. Y pues, no sé, era para reírse, para llorar o incluso para asustarse. Pero sí, me alegra que funcione. Y a la vez no me alegra porque sí me asustó. Estaba durmiendo.
1: ¿Tú qué? Pues aquí.

0: ¿Qué hora estabas durmiendo, Carlos?
1: Estaba echando una siesta.
0: No, hombre, Carlos, tú estás re mal.
1: Ando con todo. Así es. Sí, sí. Yo creo que vayamos
0: se vienen cositas.
1: Callando bocas y abriendo puertas. ¿Cómo era? Cerrando puertas y abriendo bocas. Bueno, vamos con lo siguiente. Vamos con la siguiente dinámica del día de hoy, de la noche, para que se puedan llevar esos boletitos gratis, fácil y sencillo, amigos. Voy a describir un personaje y ustedes lo van a adivinar. Fácil, sencillo. Es cuadrado, amarillo y vive debajo del mar. ¿Qué es?
0: Debajo del mar. Debajo del mar.
1: Fácil, sencillo, ¿no?
0: Facilito, cuadrado, sí, facilito,
1: amarillo, vive debajo del mar. No es veracrujano. Debajo. Pero bueno, ahí se los dejo, amigos. Lo pueden hacer. Llegar a saber su mensaje al número de WhatsApp de cabina 987-103-3679. Repito nuevamente, 987-103-3679. Ahí pueden mandar su mensaje con la respuesta de ¿qué persona estoy diciendo? ¿Es cuadrado, amarillo, vive de ojo del mar, es no veracruzano, es un personaje? Fácil y sencillo. Pero bueno, vamos a seguir con más noticias y chismecito.
0: Ajá.
1: Espérame, lo estoy buscando.
0: Sí, sí, tú puedes, Carlos, tú puedes.
1: Bueno, se dice que el día de hoy, esto ya es a nivel mundial, ojito.
0: Ok, a ver.
1: ¿Qué? Se dice que el día de hoy, el Pentágono de los Estados Unidos publicó el primer lote de los archivos secretos que documentan avistamientos reportados de objetos voladores no identificados. O sea, ovnis.
0: Alienígena.
1: Algunos que datan de las décadas de 1940, avivando especulaciones sobre si existe o no vida

0: Uy, uy, ya tenemos aquí la respuesta. Dice Bob Esponja. Exacto, sí es Bob Esponja. Dice, ah, chis, ya no puedo participar. Claro que no. Digo, no, digo, claro que sí, ya no puedes participar. Esto, amigos, es para que todos puedan participar. No pueden participar dos veces. Pueden participar una próxima, una próximamente, ya sea cuando volvamos a hacer este concurso. A ver, tenemos aquí otro mensaje que dice, hola, buenas noches, es Bob Esponja, pantalones cuadrados. Así es. Número con terminación 1364. En un momento más nos comunicamos contigo y tenemos tus boletos. Acá dice Bob Esponja, ¿puedo volver a concursar para vigilar los
1: secos? No.
0: ¿Que
1: no,
0: quieren
1: no.
0: vigilar a mi compadre el Joao?
1: No. No se puede, es uno por...
0: No se puede. Lamentablemente no se puede. Así que lo siento.
1: No se puede.
0: ¿Sabes qué puede hacer? Mira. Agarra disimuladamente una cámara espía chiquita. La enciendes y se la pones ahí, ya sea en los pantalones, en su suéter, en su chaleco, donde sea. Se lo pones ahí y mira, graba tanto video y audio. Y mira, te libras de cualquier problema. Hasta creo que puede tener GPS. Así que fácil y sencillo. Ahí está la respuesta.
1: Consejos tóxicos de carro. No le hagan caso.
0: Ahora.
1: Está malito de la cabeza.
0: Dice, Emma, aquí estamos.
1: Mande.
0: No sé, tu compañero Javier, que te manda saludos y lo ignora.
1: Yo le dije que un
0: par de... ¿Por qué eres malo con tus fans, Emma?
1: No, para nada.
0: Pero bueno, vamos a seguir con más. Dice, de último momento, el precio de la Nintendo Switch 2 acaba de aumentar y ahora costará $500 en Estados Unidos. Uy, híjole, $500, ¿cuánto es eso, Emma?
1: Uy, $500 como 10 mil pesos, ¿no?
0: 10 pejitos, 10
1: sí,
0: pejes.
1: Sí, 10 más o menos.
0: Está carito, está cariñoso.
1: Bastante, diré yo.
0: Ey. Por otro lado, se reveló que la segunda temporada de la serie de Harry Potter ya tiene luz verde. Y en HBO. Y se dice que la nueva temporada abarcará el libro de la Cámara Secreta y comenzará a filmarse en otoño de este año. Todavía no sale la primera temporada y ya quieren hacer la segunda. Pero bueno. Ahí para todos los fans de Harry Potter, ya menos llega la serie. Por otro lado, se dice que Universal Studios confirma que habrá una nueva película de Jurassic World. Y con la actriz, de nuevo, es de Scarlett Johansson. ¿Tu novia, Emma?
1: Sí, es mía. Sí, confirmo.
0: Tu novia Scarlett Johansson volverá sí. para una nueva película de Jurassic World. Pero bueno. Emma, una cancioncita, repito, regresamos.
1: Ok, dale, ¿con cuál?
0: Vamos con algo de Coche no Kendo. Esto es Kekai Orai.

0: Son las 9 con 48 minutos. Seguimos con más de Rafiki. Muy buenas noches, ¿qué tal? ¿Cómo estamos? Hola. Bueno, vamos a seguir con más. Y ya tenemos aquí. ¿Qué quieres? ¿Qué quieres? Dice: oiga, pero sí van a ser padrinos porque los grabé. ¡Ah! Bueno, sí,
1: si llega a casar.
0: Yo
1: con
0: no
1: la chava,
0: me comprometo.
1: Sí. Ahí la boda.
0: Yo nomás lo decía de bromita.
1: Grupo Frontera lo traemos ya.
0: Bueno, Emma tiene contactos, yo no sé. Yo nomás conozco al Chacón y ni siquiera me habla.
1: Yo ese.
0: Yo, dice. Bueno, vamos a seguir con más noticias, con más chismecito. Y es de que también ya tenemos el primer vistazo de la nueva serie de Pac-Man, el videojuego. Claro que sí. Y eso estaría llegando por ahí del 22 de mayo en la plataforma de YouTube. Ahí, pero si son gran fans de este gran personaje, pues ahí está, el 22 de mayo en YouTube, Pac-Man. Y vamos con el chismecito, y es de que Bungie está en crisis. Contexto rápido, ¿qué es Bungie? Básicamente Bungie es uno de los estudios, barra baja empresas, de videojuegos muy conocidos por su principal juego, que es Halo. Antiguamente, ¿no? Porque pues lo abandonaron ahí por el 2010, más o menos. Pues resulta que ahora PlayStation reporta pérdidas considerables en Bungie por más de $700 millones. En su último año fiscal, más de $500 millones de las pérdidas fueron durante los últimos 3 meses, con el estreno polémico de su videojuego Marathon. Recordemos que Sony compró el estudio desarrollador de Halo originales por más de $3 millones hace algunos años. Yo te lo dije, Emma. Yo te dije que este juego no iba a funcionar, que este juego era rechazado por la sociedad. Y míralo. Cada vez, lamentablemente, uno de los más grandes desarrolladores de videojuegos está cayendo. Y es lamentable cómo está dejando a su paso una miseria de historial, la cual sí se ve muy afectada. Esperemos que en algún momento se salve Bungie, no con este juego, sino con algún otro juego, o incluso si puede regresar a Halo, aún mejor. Bueno, vamos por otro lado. Y es de que se dice que México ha superado la inteligencia artificial una vez más. Pues se dice que la presidenta de México, Claudia Sheinbaum, junto a la banda de K-pop BTS en su visita al Palacio Nacional en el Zócalo de México. ¿Cómo lo ves, Emma?
1: Sí, lo vi. Se vi muchas cosas.
0: Pensé que era inteligencia artificial, de lo
1: juro. No, hasta tú crees, Carlos, de verdad.
0: BTS hace un crossover con Claudia Sheinbaum. Yo creo que cantaron juntos.
1: Igual, yo lo creo igual.
0: Pero bueno.
1: Cantaron Amor Prohibido. Una historia de Wattpad.
0: ¿Historia de Wattpad? No, cállate.
1: Sí, una historia de
0: No. Bueno, vamos por otro lado. Te voy a dar un dato curioso, muy curioso, Emma.
1: Cuéntamelo, chavo, cuéntamelo.
0: Aunque es muy curioso, también es triste.
1: Ok.
0: No olvidar que en abril de 2024, Wally, el caimán que interpretó a la variante de Loki, Loki Drilo, en la serie de Loki, fue secuestrado para ser liberado en un pantano de Estados Unidos. ¿Esto fue algo positivo? No, ya que tras crecer en cautiverio en toda su vida, era imposible que el cocodrilo sobreviviera a un entorno natural. Lamentablemente, la producción y ni sus cuidadores pudieron encontrarlo, por lo que su destino terminó siendo fatal. Amigos, recordemos que, bueno, no sé, para todos aquellos fans del universo de Marvel, de los superhéroes, y todos aquellos que llegaron a ver la serie de Loki, pues resulta que había un personaje que era un cocodrilo, pero a la vez era como que igual un personaje de Loki, ¿no? Porque es una variante de ello en otro universo. Pues este queridísimo cocodrilo era muy apreciado por todos los fans, porque nadie se esperaba algo así, y lamentablemente fue secuestrado en la vida real y lo, entre comillas, fue liberado para hacer algo positivo, pero lamentablemente, pues, como el pobre creció en un cautiverio, en cuidado de sus amos, pues no sobrevivió. Pero bueno, ahí dejamos un F para este gran personaje.
1: F.
0: Yo digo que una canción de visión rapidito, man, antes de terminar. ¿Va?
1: Dale.
0: Va, pues.
1: ¿Con
0: vamos.
1: Cuál? ¿Eh? ¿Con cuál?
0: Y en el que vamos con algo de Hatsune Miku, esto es Magical Core Love Shot.

0: de vuelta aquí con Ludovico Peluche. ¿Cómo están? Muy buenas noches, son las 9:57. Bueno, estamos en la recta final, amigos. Y es de que antes de irnos, ya me les cuento las últimas noticias. Se dice y se ha confirmado que Disney está desarrollando una tercera entrega de la gran franquicia de Hocus Pocus, Abracadabra, donde participa Bette Midler, Sarah Jessica Parker y Katie Najimin. Estas estarán de regreso como sus aterradoras hermanas Sanderson. ¡Ey! Otra película de Hocus Pocus.
1: No, hombre, ya, déjenlas dormir, ya.
0: Eso, ya estoy cansado, jefe.
1: Ya, por ya. Favor, déjenlas de allá a un lado.
0: Ey. Por otro lado, y se dice que estamos a nada más y nada menos a 20 días del estreno de la gran película de los Back to Us. Ya mero, Emma.
1: ¿Estás ansioso?
0: Ey, estoy ansioso de veras de llegar a su casa. Pero bueno. ¿Algo que quieras decir, Emma, antes de irnos?
1: Que gracias a todos por habernos sintonizado. Les mando un fuerte abrazo y agradecimiento total por su sintonía, por su cercanía, por estar con nosotros. Así que cuídense mucho. Vaya con cuidado en la sombra. Y nos vemos hasta luego. Bye, bye.
0: Así es, amigos. Espero que se hayan pasado muy bien el día de hoy. Gracias, muchas gracias por participar. Por hacernos reír. Y pues nada, yo me voy a despedir con una cancioncita muy bonita, una cancioncita muy movida también, algo de Koichi no Kendo, algo titulado High Yorokonde. Y pues nada, yo me despido, espero que se hayan pasado muy bien el día de hoy. Provechito a todos aquellos que hayan cenado, ya cenaron y estén cenando. Y pues nada, muy buenas noches a todos. Nos vemos en la radio, bye bye.

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Si necesitas... Hola, hola, hola, ¿qué tal? Son las 10:27 minutos. ¿Cómo están? ¿Cómo se encuentran? Yo espero que bastante bien. Vamos a continuar con más canciones, melodías por acá. Vamos a continuar con algo que tenemos aquí, algo de J Balvin, algo llamado Quinza. Para que se

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Hola, hola, hola, ¿qué tal? Son las 10 con 42 minutos, espero que se encuentren bastante bien. Son aquí ya viernes por fin. Discúlpenme por haber estado callado ese ratote. La verdad es que estaba un poco estresado por cosas de la vida adulta. Ya saben, estado de cuenta que se me cuatropearon. Pero ya estamos acá de nueva cuenta. Igual es un poco de descanso de mi voz, porque ya saben que estuve toda la hora friki con ustedes, como chacalaca, así que bueno, les voy a dar un descanso. Mi voz. 10 con 43 minutos. Pásenla muy bien en esta increíble noche. Nomás, por favor, cuídense. No vayan a ir, por favor, allí. No vayan a seguir en el policíaco de Cozumel con código rojo, lo que sea. Tomen con precaución. Si tomas, no manejes. No queremos otra noticia de que alguien se dio en el malecón, alguien se peleó, alguien se quedó dormido, abandonado, lo que sea. Que alguien chocó, hay muchos choques de borrachos que andan en el malecón. Hace creo que hace unos días una grabación de un carro que creo que era blanco gris, que se chocó con otro. Ya está en el corralón y bueno, es lo bueno, ¿no? Pero por favor eviten eso, y si chocan, pues no se escapen, al menos tengan vergüenza.

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¿Qué tal? ¿Cómo se le está pasando? 11 con 12 minutos, pidan sus deseos. Yo pido tener mucho dinero, es lo que yo pido. 11 con 12, vamos a sacar de acá la música, que me estoy quedando pobre, la garra. Vamos con algo llamado Pickles de To Drums y después algo de Dice Scrabble llamado Friday. 11 con 12 minutos, disfruten esta excelente noche.

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Hola, hola, hola, ¿qué tal? 11:39. Ahora sí, vamos a continuar con la siguiente canción. Medusa se presenta con algo llamado Lose Control. Luis Diplo con algo llamado On My Mind. Buenas noches, mi gente. Si ya se van a dormir para descansar, voy a entender. Les voy a admitir hasta yo estoy muy cansado. Hoy fui a pedalear y saben que cuando los días que voy a pedalear estoy cansadísimo. Cansadísimo nivel Dios. Más que me desvelé ayer en la noche, me desperté temprano hoy y dormí como 5 horas. Trabajando todo el día, fui a pedalear, así que mis energías están bastante bajas. ¿Qué ando tratando de dándoles ánimos? Que por cierto, hay un chismezón, eso les va a encantar, mi gente. Les cuento rápido y es que... No es manera de burla, pero justamente hace un momento le estaba diciendo que por favor, gente, que por favor, si están tomados, pues no manejen, que mejor les lleven, que vayan con precaución. Y hace poco pues vi que reportaron que hubo chocaron a alguien y el carro se dio a la fuga. Justamente les dije que no se dieran a la fuga y se dieron a la fuga. Y es más, se dio a la fuga, atropelló a alguien más y se volvió a dar a la fuga. Pero qué bueno que lo agarraron. Lo agarraron, así que pues a ver qué sucede, qué procede, porque pues pudo haber sido mucho peor. Así que pues a ver qué pasa.

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Jean Carlos, esto para todas las mujeres que les gustan disfrutar. Te estoy invitando esta noche. Dale.

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2: ¿Qué tal? 12 con 13 minutos, vamos a continuar con la siguiente canción. Una canción para toda esa gente que nos ha sintonizado, una canción para cantar en el auto. Se llama Tu Mirada y es de Rey.
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2: Más para aquellos tortolitos que nos están sintonizando.

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0: muchachos.
1: ¿Qué tal? Les está gustando mucho la programación de esta noche porque fue especialmente hecha para ustedes. Vamos a continuar con la siguiente canción. Algo Bruno Mars y bueno, es lo que se está escuchando ahora. Después con algo de Lucero y Maninga. Para que se empiece a animar la noche.
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2: ¿Qué tal? ¿Cómo se le están pasando? Vamos con esta canción que tenemos acá de Carlos Saúl llamado Duele Tanto. Y después vamos con una canción más que tenemos por acá. ¿Qué les parece que escuchemos justamente a algo de Psy con Suga?

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tal? 12:53 minutos y hemos llegado al punto final de la programación de 12 a 1 de la madrugada. Gracias por haberme sintonizado. Les mando un fuerte abrazo y agradecimiento total por haberme escuchado. Les agradezco todo por haberme acompañado esta semana en la noche, a la gente que estuvo conmigo acompañándome, desvelándose, y también yo desvelándome con ustedes ahí, animándolos, y pues ahí que no se me duerman, más que nada. Gracias, muchas gracias a todos. Mañana voy a estar en la mañana, mañana de 9 a 1 de la tarde voy a estar. Así que bueno, les espero a toda la gente bonita que pues ándala en la mañana por allá, pues ahí les voy a estar viendo, bueno, más bien escuchando, bueno, ustedes me van a estar escuchando. 12:54, Raúl Alejandro, Panties and Braziers, 12:54 minutos.

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1: Buenas noches, señor.

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Muy, pero muy buenos días, amigos, amigas. ¿Cómo están? ¿Cómo se encuentran? Mi nombre es Rodrigo Gómez y lo estaré acompañando hasta las 9 de la mañana. Así que muy buenos días a todas las personas que apenas están encendiendo su radio. La vamos a pasar bonito, increíble, en esas 3 horas. A las 8:30 de la mañana empieza el consultorio con el doctor Mayen, el doctor Arturo Gómez, que tiene alguna duda. Puede ayudar, ¿okay? Vamos a continuar con más música y en un momento regresamos.

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5: El cepillo dental eléctrico puede ser un aliado para tu higiene bucal. Por eso, el Laboratorio Nacional de Protección al Consumidor analizó 10 modelos distintos. Quédate y conoce el estudio de calidad.
4: Revista del Consumidor.
5: El cepillo dental eléctrico es un dispositivo diseñado para realizar movimientos automáticos, rotatorios, oscilantes o sónicos que facilitan la eliminación de los residuos alimenticios y placa bacteriana. Cumple la misma función que un cepillo manual, pero su asistencia mecánica facilita el proceso de cepillado. Su uso constante ayuda a prevenir enfermedades como caries, sensibilidad dental, halitosis, entre otras. Sin embargo, su eficacia también depende de una técnica correcta y del tiempo de cepillado.
6: Están compuestas por un mango que contiene el motor, la batería y los controles de funcionamiento, así como un cabezal con cerdas perpendiculares que facilita la limpieza de zonas de difícil acceso. Algunos modelos cuentan con sensores, temporizadores e indicadores luminosos. Existen distintos tipos de cabezal. Los rotatorios, de forma redonda, giran sobre su propio eje y suelen recomendarse a quienes usan un cepillo eléctrico por primera vez. Los sónicos funcionan mediante vibraciones de alta frecuencia y son adecuados para personas con encías sensibles, implantes y ortodoncia. También existen cabezales infantiles, de menor tamaño y con cerdas más suaves.
5: En cuanto a su alimentación, algunos modelos cuentan con batería recargable integrada, mientras que otros funcionan con pilas intercambiables tipo AA. Ante la amplia oferta disponible en el mercado, el Laboratorio Nacional de Protección al Consumidor analizó 10 cepillos dentales eléctricos, 4 para niñas y niños y 6 para personas adultas. El estudio verificó que la información comercial fuera correcta y que los productos incluyeran instructivo y garantía en español. También se revisaron los acabados, el desgaste de las cerdas tras un uso simulado de 3 meses, la duración de la batería, la retención del cabezal y la temperatura alcanzada durante su uso.
6: ¿Cuáles fueron los resultados? Todos los modelos evaluados presentaron un funcionamiento seguro, ya que sus niveles de calentamiento se encuentran dentro de los límites permitidos, además de calificar excelente en la prueba de acabados. Los modelos que mostraron una excelente retención del cabezal fueron 2 de la marca Oral-B para adultos y 2 modelos infantiles, Oral-B Disney Pixar Cars y Philips Colgate.
5: Los cepillos con menor número de ciclos de cepillado fueron 2 modelos de Oral-B, uno infantil de Marvel Spider-Man y otro para adultos. Sin embargo, ambos cuentan con sistemas de carga rápida. Los modelos que calificaron excelente en la prueba para medir si sus cerdas se desprenden fueron 2 de la marca Oral-B y 3 de Philips Colgate.
6: Para aprovechar mejor tu cepillo dental eléctrico, toma en cuenta estas recomendaciones. Cambia el cabezal cada 3 meses o antes si notas desgaste, deformación o tuviste alguna enfermedad respiratoria. Enjuaga y seca tu cepillo después de usarlo para evitar que se formen microorganismos que puedan afectar tu salud bucal. Lávate los dientes después de cada comida y sigue una técnica de cepillado adecuada para evitar los residuos.
5: Antes de comprar un cepillo dental eléctrico, considera lo siguiente. Adquiérelos en establecimientos formales. Esto garantiza que el producto haya tenido un manejo higiénico para su venta al público. Compra un paquete de cabezales de repuesto y cámbialo cada 3 meses o antes. Revisa revisa sus características y asegúrate que el cepillo que vayas a adquirir se adecúe a tus necesidades específicas.
6: No olvides que los cepillos dentales eléctricos no deben tirarse a la basura común, sino desecharse por partes. El cabezal debe tirarse en la basura inorgánica no reciclable y el cuerpo del cepillo llevarse a un centro de acopio de residuos eléctricos.
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2: Y estamos de regreso, son exactamente ya las 6 de la mañana con 33 minutos. Muy buenos días a todos los que están escuchando desde muy temprano, rumbo al trabajo, ¿no? Está acostumbrado a despertarse temprano, le mandamos un gran saludo. Ya está listando para ir al trabajo, le mandamos un saludo, ¿por qué no? La verdad, pues,

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ya estamos de regreso. Son exactamente ya las 6:48 6:48. A ver, aquí nos dice buenos días, Rodri, saludos a la pandilla. Muchísimas gracias por sus mensajes. Les agradece infinitamente. A ver, por favor, le pido que se reporte con nosotros al número de WhatsApp, ¿no? 87-103-36-79. Así que vamos con esa canción de Miguel Mateos, Llámame si me necesitas, a través de Sol Estéreo.

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1: ¿Bueno?
2: Sí, sí, Talía, ¿hablas tú?
1: Sí, ¿quién habla?
2: Eric, ¿cómo estás?
1: Bien, ¿y tú?
2: Oye, pues hoy hay una función muy buena, quería ver si querías ir al cine.
1: ¿Ahorita?
2: Pues, es a las 8.
1: Es que me da pena.
2: ¿Pero por qué?
1: Pues porque hace mucho no te veo.

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estamos de regreso. Muy, pero muy buenos días. Son exactamente ya las 7 de la mañana con 2 minutos. Y seguimos con más música. Sean bienvenidos, sean bienvenidas a esa hora. A esa hora vamos a tener muy buenas canciones de este género musical, de ese bonito género musical. Vamos a estar escuchando Adolescentes Orquesta, que tenemos de fondo musical. A Alberto Barros, a Marc Anthony. A ver quién más. A ver a la Sonora Carruseles. Y a La Rebelión, y entre otros artistas, y entre otros grupos musicales más. Así que por favor quédese conmigo en esa mañana del sábado 9 de mayo de 2026. Vamos a continuar con más música, y en un momento

0: eso.
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conviene el tratamiento B. Entonces nosotros, cuando platicamos con el paciente, entendemos qué es lo que quiere el paciente, qué es lo más recomendable y qué es lo que podemos hacer para resolver ese problema. Nosotros en el hospital, bueno, tenemos nuestros cirujanos que son especialistas. Estamos estrenando, bueno, desde hace unos cuantos años, el famoso equipo ese de la laparoscopía, donde por un huequito le inyectamos gas al abdomen, por otro huequito le ponemos una salida y por el otro entra la cámara con los instrumentos. Esto es interesante porque es una nueva tecnología robótica, por así decirlo, del manejo de la cirugía, y que lo hace menos traumática, menos invasiva, aunque de por sí es invasiva. Entonces, en este sentido es muy importante considerar todos los aspectos.

que si le operamos la vesícula o si le quitamos la piedra por otro método, un método médico, por ejemplo, de gotitas, de líquidos, de medicamentos, usted sabe que hay medicamentos que deshacen piedras. Entonces, esto es algo muy interesante. De todas maneras, no debe comer ni huevo, ni chocolate, ni aguacate, ni leche, aunque ya esté tratado y aunque ya en el ultrasonido nos diga que ya no tiene piedras. Pero siempre tenemos que mantener esa vesícula limpia, libre y sobre todo cuidando a ese organismo.

vesícula le empiezan a aparecer las piedras en el riñón. Y esto es complicado, porque tenemos que hacer o tenemos que tener mucho cuidado en ese sentido. Hay veces le quitamos las piedras del riñón y a los 3, 5 años otra vez vuelven a aparecer. Bueno, ¿qué es lo que ocurre? Pues lo que ocurre es que es un paciente que forma piedras y que tiene que estar al cuidado de su alimentación para evitar la formación de las piedras. De los litos se llaman en medicina, litos se llaman. Y esos litos pueden formarse en cualquier parte del organismo. Lo más común es la vesícula y lo más común es el riñón. Pero se pueden formar en cualquier parte. El organismo los puede formar en cualquier parte de todo el cuerpo, pues. Entonces, sí es muy importante...

0: Y desde ese punto de vista, pues tomar una decisión de manera consciente, nosotros hablamos de un consentimiento informado, firmado por la persona, por un testigo, por el doctor, de el tratamiento que quiere tomar o el camino que quiere tomar para ese tratamiento. Esto es algo muy interesante y muy importante porque muchas veces como que se toma a la ligera. Sí, firmamos para que me atiendan y ya. Pero bueno, muchas cosas tienen consecuencias a corto o largo plazo. Entonces sí es muy importante estar muy conscientes de qué camino vamos a utilizar y ser consecuentes con ese camino. Porque el hecho de que nos operen la vesícula, de que nos quiten la piedra del riñón, no quiere decir que quedamos libres para seguir haciendo la vida que queremos hacer. Esto es algo muy interesante para nosotros y muy importante, porque desde ese punto de vista podemos entender qué es lo que pasa con esta persona, con este organismo, con este cuerpo que estamos teniendo, tratando o mejorando en ese sentido.
1: Así es, Doc. Definitivamente tenemos otra pregunta.

0: comenta, nos comentan que la persona últimamente está aumentando las micciones, o sea, las veces en que va al baño por las noches a orinar como tal. Entonces también nos menciona que siente la boca seca. Aquí lo primero que habría que hacer es solicitar una hemoglobina glicosilada para ver cómo están los niveles de glucosa, porque eso también lo podría originar. Pero por ahora lo que le estaríamos dejando podría ser para la vejiga neurogénica la tolterodina de 2 miligramos y también pues reducir la cantidad de igual de agua antes de acostarse a dormir, porque obviamente si consumimos agua, pues la consecuencia es que vamos a ir a orinar más veces por la noche.
1: Sí, esto es algo de lo que nosotros llamamos el plan B para manejar la cantidad de orina por la noche. Después de las 7 de la noche, no tomar ya ningún líquido. Esto es algo importante. Y a medianoche ir al baño a hacer de la pipí. Esto lo recomendamos generalmente para los niños y para los adultos también, porque es una manera en cómo podemos ir mejorando nuestro sueño, nuestra micción en la noche. Y esto es algo muy, muy interesante que podemos conllevar, por así decirlo. Después de las 7 de la noche, ningún líquido. Y a medianoche pararnos a orinar para poder descansar cómodamente el resto de la noche.
0: Así es, Doc. Tenemos otra pregunta igual. Nos dice: buenos días, doctor. Disculpe que lo moleste. ¿Me podría dar su opinión sobre este ultrasonido que se realizó mi hija y que le recomienda tomar? Gracias y bendiciones. Bueno, según la impresión diagnóstica, dice que es un estudio abdominal ecográficamente sin alteraciones orgánicas dentro de parámetros normales, a considerar trastorno funcional del colon. Bueno, como tal, esto se refiere que tal vez pues la niña en este caso tenga algún tipo de colitis aguda, obviamente que da reacción ante alimentos, por ejemplo, irritantes o que ocasionen flatulencias. ¿Cuál sería el manejo como tal en este caso? Bueno, se le podría dar, por ejemplo, la simeticona, que es muy bueno, por ejemplo, en los niños, la trimebutina combinado con simeticona, depende del peso. Podría darle incluso hasta 7 mililitros, ¿no? Más o menos. Pero en general, este medicamento debería de quitarle las molestias, reducir la cantidad de alimentos que causen en nosotros flatulencias, por decirlo así, porque si no, obviamente, todas las veces que consumamos se va a terminar inflamando, por decirlo así, el colon y pues nos va a dar pues bastantes molestias como tal.
1: ¿Qué edad tiene?
0: No lo menciono.
1: ¿Pero es un alimento?
0: Sí.
1: Bueno, normalmente nosotros calculamos la trimebutina a 1 mililitro por cada 5 kilos de peso. Si la persona pesa 20 kilos, pues le tocan 4 mililitros. Si pesa 30 kilos, le tocan 6 mililitros. Y ahora ya casi siempre utilizamos una jeringuita para medirlo, o el mismo medicamento trae su jeringa dosificadora, que hay veces no viene en mililitros, hay veces viene en kilos. Pero entonces debe tener unos 40 kilos. Ya 18 años ya puede tomarse una tabletita, una pastilla de 200 miligramos, se la puede tomar inclusive hasta 3 veces al día de la trimebutina para desinflamar. Pero si nosotros checamos, hay veces no nos da

con cada cucharada se nos va un trago de aire también. Cuando nosotros estamos mascando chicle, mascamos chicle, también se nos va un trago de aire cada vez que pasamos saliva. Entonces también eso tenemos que considerarlo mucho. Hay veces el aire atrapado en el estómago nos perjudica, nos inflama, nos da la sensación de plenitud, de que estamos muy llenos. Los pacientes llegan al consultorio y me dicen: doctor, es de que solo me tomo un vaso de agua y ya me siento lleno. Pero es de que le pasa lo que a los bebés tenemos que tener mucho cuidado porque también tragan aire cuando están tomando su leche y después tenemos que pasearlos para que repitan, para que saquen ese aire. En el adulto generalmente no hacemos eso, generalmente terminamos de comer y nos sentamos a ver la tele o nos recostamos a la siesta o nos adormilamos, pero jamás, jamás caminamos un poco para repetir, para sacar todo el aire que hemos estado tragando cuando comemos. Esto es algo muy interesante que también tenemos que considerar. La técnica en que nos estamos alimentando puede hacer que nos estemos tragando mucho aire. Y aquí es lo que antes o antiguamente se utilizaba mucho, que era el sal de uvas o el Alka-Seltzer, para sacar todo ese aire que estaba en el estómago y que después de una comida abundante hacía que nos sintiéramos súper satisfechos, súper llenos, por así decirlo. Esto es algo interesante. Hay una relación muy, muy importante que nosotros vemos en la escuela, que es una relación del contenido con el continente. Se dice, es una manera de

dentro del abdomen. En la época victoriana, déjeme decirle que lo que se utilizaba eran las fajas y los corsés para mantener la cintura

0: se acomodan los órganos de una manera adecuada a la cintura que queremos tener. Esto es un factor muy interesante porque en las embarazadas es lo que ocurre, el bebé va creciendo y los órganos se van acomodando de acuerdo al espacio que les va dejando el bebé. Entonces, cuando el bebé sale, bueno, ya los órganos vuelven a su tamaño normal. Pero si nosotros lográsemos mantenernos esbeltos con la ayuda no solo de los abominables abdominales, sino a través de alguna faja o alguna corsé o algo que nos ayude a mantener nuestra pared abdominal de manera adecuada, pues vamos a tener menos inflamación porque el contenido del estómago, del intestino, se va a tener que mover para algún lado, o para afuera, o para arriba, o algún lado se va a acomodar. Y esto nos va a ayudar también a desinflamar en ese sentido. Bien, ¿tenemos otra pregunta?
1: Sí, así es, Doc. Otra alternativa igual que podemos utilizar es el producto Nesajar, el bromuro de pinaverio con dimeticona, que la verdad sí termina siendo bastante bueno, reduce como tal los síntomas que nos da la colitis, que a veces sí son molestosos, ¿no? Esta tabletita lo puede tomar una cada 12 horas hasta por 10 días sin ningún problema. Bien, tenemos otra pregunta, dice: buenos días, doctor, disculpe, ¿por qué mi nieta no es de comer? Tiene un año y medio, pero come galleta, come su manzana, plátano, su leche, solo tres onzas nada más toma. Bueno, obviamente hay que calcular en sí, en base al peso del niño, la cantidad que debe comer. Tampoco hay que excedernos, ¿no?, del alimento. Sin embargo, si nos damos cuenta que redujo la cantidad de comida, pues sí podríamos dejarle algo como el Anerex como tal, una cucharadita al día prácticamente, para que recupere esta pues esta saciedad, ¿no? Para que le dé más hambre, ¿no?, y pueda estar consumiendo todo tipo de alimentos. Sin embargo, como le comento, no podemos estarle como que dando más de lo que debería de consumir la niña en este caso, ¿no? Pero pues sí hay que estar pendiente de si redujo como tal la cantidad de comida o algo por el estilo.
0: Es algo muy interesante. Hoy en día tenemos muchas maneras de poder ayudar a los pequeños a que su alimentación sea más eficiente. Antiguamente solo contábamos con el Ensure, que es un producto que trae muchas proteínas, pero hoy en día la fábrica esta de la Nestlé sacó un nuevo producto que viene en polvito y que también se aplica para su leche y que le va a ayudar mucho a mejorar la calidad de su alimentación. Esto es importante porque hay niños que, por así decirlo, no quieren subir de peso y se mantienen estables en cierto modo. Pero recordemos que la velocidad de incremento en el peso, en la talla de los bebés, pues solamente tenemos reglas o promedios o gráficas americanas, no tenemos nacionales. Eso es una deficiencia que tenemos en el área de pediatría. Pero cada niño tiene su propia velocidad de crecimiento. Hay quien crece primero a la horizontal y luego da un estirón y crece de manera vertical, pero eso no lo podemos medir ni nada. Solo podemos dirigirnos un poquito a las gráficas y hablamos de percentiles, de ver cómo se están desarrollando. Bien, vamos a hacer un pequeño espacio y regresamos con ustedes en un momento.
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0: Estamos nuevamente de regreso con ustedes. Tenemos aquí un mensaje que nos llega.
1: Esta pregunta dice, buenos días, doctor. Tengo una duda, me cambiaron el medicamento del que tomaba. Ahora me dan dapagliflozina, sitagliptina y ahora con este medicamento que lo tomo, después de una semana empecé a ver borroso. ¿Lo debo suspender en mi análisis? Salí con 300 de glucosa, un hombre de 62 años. Muchas gracias y buen día. Bueno, hay que revisar si esta parte es propiamente del medicamento o porque antes traía la glucosa por niveles elevados, ¿no? Entonces, lo ideal aquí es realizarse una hemoglobina glicosilada y compararla con las anteriores que usted tiene. Propiamente, a veces pensamos que el medicamento nos causa esto, ¿no? Como por ejemplo la insulina, que se ha tenido un tabú por muchos años. En otros países, ¿no? Como en Alemania u otras partes, regularmente se inicia con la insulina. Y no en México, que pues la tienen un poco mal vista, ¿no? Entonces, a veces como que le repercutimos a todo al medicamento, pero no nos damos cuenta que 10, 15 años atrás tenemos la diabetes con niveles pues muy altos, ¿no? Por llamarle de una manera, y obviamente las complicaciones no llegan por el medicamento, llegan porque la glucosa pues ya la traíamos alta desde muchos años, ¿no? Desde hace muchísimo tiempo. Entonces, si no cambiamos como tal nuestro estilo de vida, nuestros hábitos como tal, pues obviamente nos va a seguir ocurriendo esta parte, obviamente, ¿no? El medicamento, pues aunque tomemos el mejor, ¿no? Por decirlo así, no nos va a asegurar que estemos estables hablando de la diabetes. Tenemos que cambiar sí o sí el estilo de vida. Entonces, lo ideal aquí es hacerse la hemoglobina glicosilada para ver si verdaderamente está mejorando en base al tratamiento nuevo que le dejaron, pero lo ideal sería eso y no suspender el medicamento, porque suspenderlo podríamos llegar a otro tipo de complicaciones. Tiene que ser evaluado. Bueno, en este caso yo a lo mejor sería por medicina interna que le está viendo usted, o con el médico familiar, igual sin ningún problema podrían ayudarle con este problema.
0: Sí, también hay que checar sus ojos. Hay veces es importante ver qué ocurre dentro del globo ocular. Generalmente cuando nuestra azúcar está alta, nuestra visión es borrosa. Esto es como cuando tenemos un vaso de agua y le ponemos azúcar, se ve así como medio borrosón, no se ve tan transparente. Pero en nuestro globo ocular tenemos un lente interno que se llama cristalino. Si empieza a presentar alguna opacidad del cristalino, y es muy frecuente en las personas diabéticas, pues estamos ante un problema o un proceso que comúnmente se le llama cataratas, que no es otra cosa que la opacidad del cristalino, y que obviamente se remedia controlando el azúcar, y hay veces es necesario cambiar ese lente intraocular, que es el cristalino. Aunque déjeme decirle que el mismo oftalmólogo nos dice que estas gotitas de lágrimas artificiales ayudan a la limpieza del globo ocular por fuera y también por dentro. Nos dice que si nosotros utilizamos las lágrimas artificiales frecuentemente, se aleja en el tiempo la aparición de las cataratas en nuestra vista. Entonces sí sería importante que su médico familiar le revisara la vista y, si hace falta, pasarlo con el oftalmólogo, porque la revisión de la vista no es solo la agudeza visual. Hay que revisar cómo se encuentra el fondo de ojo, cómo se encuentran las arterias que están en el fondo de ojo, o sea, hasta el fondo del globo ocular, y ver cómo se encuentran las arterias. En el aparatito con el que revisamos el ojo hay una gráfica, por así decirlo, y nos dice las medidas de estas arterias, porque ahí lo podemos notar y podemos ver cómo se encuentra en ese sentido. Y el oftalmólogo pues es el especialista para ver cómo se encuentra nuestro fondo de ojo, cómo se encuentra nuestra retina, que es importante. Hay inclusive hasta una especialidad. Estos doctores que vinieron a hacer las operaciones de oftalmo en nuestro hospital, pues era el que los traía de jefe, era un retinólogo, un especialista del globo ocular, de la retina.

0: Las personas diabéticas tienen que tener una revisión, por lo menos alguna vez en la vida, ¿no? Ya no digamos cada año, por lo menos una vez en la vida pasar con el especialista de oftalmo para que le haga un chequeo, a ver cómo se encuentra, si hay personas que tienen la presión del globo ocular alta y entonces necesitan aplicarse unas gotitas. Hay muchos estudios que se pueden hacer en el globo ocular y que deben ser revisados cuando el paciente es diabético. Y aunque no sea diabético, si ya es mayor, pues es importante que lo revise el oftalmólogo para poder mejorar su visión. Recordemos que las personas que se caen, aparte de tener las piernas débiles, es porque se tropiezan, porque no ven bien. Entonces es importante prevenir los accidentes de caídas, pues teniendo una visión ocular excelente.
1: Así es, Doc. Tenemos otra pregunta, dice, buenos días, ¿qué le puedo dar a mi hija? Tiene 4 años y no quiere comer, está flaquita. Ok, bien. Bueno, hay que tener en cuenta una parte, obviamente, en el desarrollo de los niños, pues cambian como tal en la morfología del cuerpo. A veces pueden estar flaquitos, pueden estar gorditos, pero eso no nos dice realmente mucho. A veces se piensa, ¿no?, de que pues un niño, mientras esté más gordito, pues está más sanito. Y obviamente es todo lo contrario. En ocasiones a los niños gorditos se les nota igual algún tipo de anemia. En este caso, solamente para descartar, por decirlo así, pudiera realizarse una biometría hemática para ver si existe algún tipo de anemia o algo por el estilo. Pero si como tal está dejando de consumir alimentos, podríamos dejarle un producto llamado Lanerex, una cucharadita al día, pues con eso le devolvería las ganas, ¿no?, por estar consumiendo alimento y toda esta parte, ¿no? Entonces esto sería lo indicado. De igual manera, darle alimentos que sean de su agrado para empezar de a poquito, pues hasta que empecemos a ver mejoría, ¿no?, en la manera en que ella come, una dieta variada y una dieta completa en este caso.
0: Sí, es algo muy interesante. Yo siempre he dicho que las mamás conocen perfectamente a los niños y saben qué es lo que les gusta y qué es lo que no les gusta en cuestión de alimentos, bueno, y muchas otras cosas, ¿no? Pero la mamá sabe si le gusta los nuggets o el pollo empanizado, le gusta el caldo, comidas secas o comidas caldosas, por así decirlo. Y la presentación juega un papel muy importante. Entonces, esta cucharada de Anerex se toma antes del almuerzo, unos 15 minutos antes del almuerzo, una cucharadita. Ese Anerex usted lo puede comprar en la farmacia, viene en un frasquito, no tiene mal sabor, pero es bueno para abrir el apetito. Pero la presentación juega un papel muy importante y el ejercicio juega un papel más importante. Si usted después de que juega un partido, pues le da un hambre que dan ganas de comer lo que sea, ¿no? También es algo importante. Y ya decía yo que hoy en día tenemos en el consultorio, si quiere pasar, nos han dejado algunas muestras de estos nuevos productos que son de alto contenido proteico para los niños, de la empresa esta Nestlé, que es la que produce el Protevit, que es la que produce la leche NAN, y que nos ayuda mucho a mejorar la calidad de la alimentación. Una cucharada se la puede usted poner en su leche y le va a ayudar también bastante al crecimiento y al desarrollo no solo del cuerpo, sino también del cerebro de los niños. Le va a ir mejor en la escuela cuando está bien alimentado que cuando no está tan bien alimentado. Esto es algo muy interesante porque hay veces no lo consideramos mucho. Estamos acostumbrados a los niños de diploma, de banda, de medalla, pero generalmente la alimentación no la tenemos muy presente. Y otros papás sí tienen muy presente que su hijo no está comiendo bien, comparado con los otros compañeritos. Hay veces es el más chiquito del salón, o hay veces es el más flaco de la clase, Y pues obviamente se siente uno mal como papá, dice, ¿qué está pasando con mi hijo, no? Se supone que le estamos dando lo mejor para comer y no está aprovechando bien su organismo. Pero en este sentido podemos auxiliarnos y podemos ayudarnos de la tecnología. Las cucharadas, las vitaminas, los complementos van a hacer que nuestros hijos crezcan. La meta es que crezcan más altos que nosotros, los papás, ¿no? Esto es algo importante e interesante en ese sentido.
1: Así es, Doc. Tenemos otra pregunta. Dice, buen día, doctor. Una pregunta, ¿para qué sirven estos medicamentos? ¿Cómo tomarlo? Bendiciones. Bueno, nos mandan una fotografía de la atorvastatina. Bueno, eso propiamente cuando se tiene una dislipidemia, en este caso, cuando el colesterol se encuentra aumentado, obviamente, ¿no? Antes de dejarle este medicamento, pues obviamente se le debió de hacer un perfil de lípidos y pues estar seguro, ¿no? Para dejárselo como tal. Bien, este es de 20 miligramos, se toma una vez por la noche en este caso. Y la pioglitazona como tal es un medicamento para tratar la diabetes propiamente. Este también se consume una vez al día. Es de 15 miligramos y es un tratamiento de control que lo tiene que estar consumiendo diariamente por 30 días, ir a buscar su siguiente medicamento y así. También nos envía un medicamento del cual es la hidroxicina. Bueno, en este caso tiene varias funciones como tal este medicamento. Como tal es un antihistamínico, pero también funciona en momentos cuando tengamos, por ejemplo, crisis de ansiedad en este sentido. ¿Por qué? Porque pues va a ayudar a relajar el cuerpo por completo y pues en sí es lo ideal para estar utilizando este medicamento. Antes de que sintamos como, por ejemplo, cierta preocupación o algo por el estilo, tomarlo unos 5 minutos antes de que sepamos que nos vaya a dar una crisis o algo por el estilo, y pues puede consumirlo sin ningún problema. Esto no tiene que tomarlo de manera diaria, solo es por razón necesaria. ¿Okay? Entonces, pues así es la manera en que se debe de consumir estos medicamentos.
0: Pero veo que es de 10 miligramos.
1: Es de 10, sí.
0: Sí, sí. Generalmente nosotros en el adulto recomendamos 25 miligramos. Aunque me estaba platicando un colega, bueno, es de que el de 25 miligramos está bien caro. Dice, bueno, pues entonces usamos el de 10, pero tiene que tomarse 2 pastillas y media para juntar los 25 miligramos, una vez al día. Entonces sí es interesante que sepamos la dosis y obviamente para poder funcionar adecuadamente este medicamento.
1: Así es, tenemos otra pregunta, dice, doctor, disculpe, ella tomaba la NAN, pero ya le cambiaron por Nido Kinder, ¿está bien o seguimos con la NAN? Bueno, es que en tema de las leches como tal, a menos que tuviéramos algún problema como por ejemplo diarreitas o algo por el estilo, pues entonces sí se cambia la leche como tal, pero sin embargo si no tenemos ningún problema o algo por el estilo por esta leche en sí, pues no hay ningún problema, podemos seguir consumiendo esta leche como tal.
0: Sí, generalmente nosotros recomendamos, si usted no tiene refrigerador, pues use la Nido Kinder. Es una leche deshidratada que tiene azúcar, sabe dulcecito. Pero si usted tiene refrigerador, pues use la leche de caja, es de mejor calidad, nada más que necesita refrigeración. Y obviamente, si usted quiere, para igualar el sabor de la NAN, pues puede ponerle tantita azuquítar, o tantito protebit, o tantito chocomil, o tantito calcetose, o cualquiera de estos complementos alimenticios. Pero la diferencia en el uso de las leches es el refrigerador. Si usted tiene refrigerador, úsela de caja, es de mejor calidad. Si no tiene refrigerador, bueno, pues use la Nido. Y así cada vez que la va a tomar, la prepara y se la toma. Esa es la diferencia. Las dos son muy buenas, solo que la de caja es mejor y le va a ayudar mejor a su nutrición. Esto es algo importante en ese sentido. Y esto pues juega un papel también muy interesante por cuanto al uso de la lactancia o de las leches En toda la vida, de hecho, porque es importante mantenernos siempre utilizando

0: mejorando nuestra alimentación, pues en base a las proteínas de la leche.
1: Así es, doctor. Tenemos otra pregunta. Dice: buenos días, doctores. Ya tengo 2 semanas con dolor de rodilla. Tengo 58 años. Esto me dieron para que tome. ¿Qué me dice usted para tomar? Me duele mucho al caminar. Bien, le dieron el Simiflex Plus, que trae glucosamina, condroitina, vitamina C y manganesio. Bueno, como tal, aquí tal vez el dolor de la rodilla esté propiciado por una inflamación en el área, obviamente. También pudiera haber desgaste como tal en las articulaciones y en los huesos de la rodilla propiamente. Y otra causa también es que no tengamos tanto líquido sinovial. Obviamente el dolor ocurre porque huesito con huesito, pues prácticamente con el movimiento se está haciendo una fricción y esto produce el dolor. Entonces aquí lo ideal son 2 cosas, obviamente, ¿no? Podría ser, sí, medicamento tomado como tal. Pudiera ser el etoricoxib o algo por el estilo. Pero también lo ideal aquí pudiera ser una inyección intraarticular, obviamente, en la rodilla. Pudiéramos utilizar un corticoide como lo es la metilprednisolona. También pudiéramos utilizar la dexametasona o la betametasona también. Pero lo ideal, eso solamente le va a ayudar a desinflamar propiamente. Pero, por ejemplo, para que tenga una mejor como que apego al tratamiento, que en bastante tiempo no le duelan las rodillas o algo por el estilo, pues sería el hialuronato de sodio de 25 miligramos. Este medicamento prácticamente contiene ácido hialurónico, que prácticamente vuelve a retomar cierta parte del ácido que teníamos en la rodilla, del líquido sinovial en este caso, pues van a reducir las molestias. Obviamente estos 2 que le acabo de recomendar son intraarticulares como tal. Sí se puede la medicación vía oral, pero lo ideal en este caso sería la intraarticular.
0: Sí, generalmente el traumatólogo es el que sea apropiado de esta de este producto, por así decirlo, porque usted lo puede comprar en la farmacia y le va a costar una lana, y lo compra con el traumatólogo y pues es un poquito más económico, y obviamente pues él se lo aplica, le va a ayudar a mejorar su movilidad, por así decirlo. Está de moda la palabra movilidad, de la, más bien la función, le va a mejorar la función de las articulaciones, en este caso de la rodilla. Pero es también importante tener en cuenta que no es eterno este producto. Se aplica en la rodilla y le va a funcionar 3-6 meses o algo así. Pero sí es importante que usted haga ejercicios para fortalecer los músculos periarticulares y que su rodilla o su articulación no tenga tanto trabajo cuando realice su función de caminar. Bien, vamos a hacer un pequeño corte y regresamos en un momento.
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0: hacer. Estamos comentando aquí acerca de los procesos inflamatorios de la rodilla y las maneras en que los estamos tratando y cómo los está tratando el especialista, y ver qué es lo que está ocurriendo, porque veíamos, por ejemplo, una pequeña que nos dicen que tiene lesión en el menisco. Y esto, bueno, obviamente, pues requiere un tratamiento específico, pero cuando se trata de un problema de desgaste o de inflamación o de dolor, pues el tratamiento de las inyectables intraarticulares o en la pompa, pues funcionan maravillosamente. Aunque podríamos pensar que es un poco caro, por así decirlo, los productos, pero pues es como los nuevos ahora para la diabetes, ¿no? Generalmente ya están caros, ya no están tan económicos como los antiguos medicamentos que por 100 pesos nos dan 4 frascos o cosas así, ¿no? O sea, ya es, pues son medicamentos que de una u otra manera tienen una patente y que pues son caros definitivamente en ese sentido. Entonces sí es importante, si usted tiene una oportunidad de mejorar sus articulaciones, pues estas inyecciones intraarticulares trabajan excelentemente bien. Y para ello, pues decíamos, hay varias marcas y depende pues lo que usted encuentre, porque hay veces es lo que uno encuentra en la farmacia, no en todos lados hay y no siempre existe ese tipo de producto que nosotros queremos o necesitamos.
1: Así es, doc. Tenemos otra pregunta, dice: buenos días, doctores, mi pregunta es, cuando el cuerpo se siente siento cansancio, dice, flojera, sin fuerzas ni para caminar, no puede ni manejar su carro, ¿qué se debe? Dice. Bueno, en este caso podríamos estar hablando de una hemoglobina baja, o sea, de algún tipo de anemia, ¿ok? Entonces el tratamiento ideal para eso, o pudiera ser un multivitamínico que contenga bastantes vitaminas como tal, igual oligominerales, o puede ser también el hierro como tal, el hierro dextran podría ser, o un suerito vitaminado se le puede poner sin ningún problema en el consultorio, obviamente... lo que va a contener es prácticamente la hidratación, el cloruro de sodio, eso es lo que se le recomienda como tal, y también hierro en este caso. ¿Para qué? Para aumentar los niveles de hemoglobina. El sentirse cansancio y toda esta parte, ser cansado, es propiamente por la anemia, pudiera ser. Se tiene que realizar primero una biometría hemática y posterior se le puede realizar sin ningún problema este suerito como tal. De igual manera podemos utilizar el multivitamínico mediante tabletas como está el Pharmathon, o podemos consumir simplemente el complejo B como tal, y deberíamos de salir de esta anemia como tal.
0: Sí, es algo interesante. Hay veces las vitaminas, nosotros decimos que son revitalizantes, porque en muchos sentidos te mejoran, y sobre todo te mejoran en el sentido de que te dan ganas de hacer las cosas, como que te motivan. En algún momento nosotros promocionábamos un producto que se llama Nardian, que tiene el eslogan de "Te queremos de regreso". Para cuando alguna persona ha tenido alguna enfermedad fuerte como el cáncer, alguna operación en donde le han pegado duro en el organismo, entonces, en ese sentido, este tipo de productos mexicanos, porque el Nardian es un producto mexicano, que son extracto de diferentes fórmulas, propofóleo, jalea real, cosas así, que ayudan a las personas a sentirse mejor y a revitalizar. Yo decía que con un frasco de estos, que más o menos nos dura un mes o 3 semanas, tomando 2 cucharadas en la mañana todos los días, definitivamente no te dan ganas de acostarte a la cama. Estás activo, estás haciendo diferentes actividades que tienes que hacer, porque así es esta vida, y en ese sentido pues nos ayudan muchísimo a ir mejorando. Para las personas mayores, pero esto es parte de la rehabilitación, por así decirlo, de la vitaminoterapia, que nos revive, revitaliza nuevamente. Entonces sí es importante, una vez que sabemos que todos nuestros glóbulos rojos están en buen nivel, ayudarnos de este tipo de productos o de multivitamínicos, que los podemos utilizar en suero o los podemos utilizar tomados, y que nos van a ayudar mucho para mejorar nuestra calidad de vida. ¿Qué quiere decir con la calidad de vida? Quiere decir que podamos vestirnos solos, bañarnos solos, comer solos, no necesitar auxilio de otras personas para este tipo de actividades elementales que nos van a servir mucho en la vida. Hablábamos el otro día de cuando una persona está en la senectud, cuando es un anciano, pues cuando ya no puede realizar este tipo de labores o de actividades propias de una persona y que ya necesita el cuidado de alguien para que le recuerde que tiene que tomar la pastilla, que tiene que desayunar, que tiene que bañarse, que hay que cambiarse de ropa, que tiene que dormir. Son este tipo de auxilios que necesita, o que le llamamos pues actividades de un cuidador, de una persona de la tercera edad, que hay veces se pierde porque se le olvida si ya desayunó o no desayunó, si se bañó ayer o no se bañó ayer. Es este tipo de cosas que son importantes, que tenemos que estarlas manejando en las personas de edad avanzada, y hay veces ni tan avanzada, pero que en las personas que ya están en esa época de la vida que nosotros llamamos senectud, porque ya se nos olvida a todos y estamos cada día más inmovilizados, por así decirlo. Tenemos que salir a pasear, ir a la misa, ir al mercado, ir al parque, todo este tipo de funciones que son importantes para nuestro organismo.
1: Así es, Doc. Tenemos otra pregunta. Dice, Doc, buenos días. Una pregunta. Bueno, como antecedente, dice que no tiene vesícula. Menciona también que cuando come huevo le da dolor y ardor en el estómago por la parte donde estaba la vesícula. Dígame qué puedo tomar, por favor. Buen día, bendiciones. Bueno, esto se le conoce también como una colitis aguda y propiamente algunos pues síntomas como tal de reflujo, como tal debido al alimento. Lo ideal en este caso pudiéramos dejarle la fenoverina de 200 miligramos, que obviamente es un procinético, pues le va a ayudar de muy buena manera. Este medicamento lo puede

0: este medicamento, el procinético, sino también le podríamos dejar el Riopam. Este viene en sobres con gel. Puede tomarse un sobrecito cada 12 horas por 3 días y debería de mejorar en este caso. Pero obviamente, si sabemos que estos alimentos nos producen estas molestias, debemos de dejar de consumirlos lo mayor que podamos, ¿no? O sea, reducirlo de nuestra dieta y toda esta parte.
1: Sí, es algo interesante porque si nosotros ya sabemos que el huevo, el chocolate, el aguacate y la leche nos perjudican, pues no lo tomemos. Esto es una cuestión clave. Ahora, si ya lo tomamos, bueno, pues ahora sí, entonces necesitamos un analgésico, un antiácido y un antibiótico. Y esperar que se nos vaya quitando poco a poco durante toda la semana. Hay veces se nos quita el primer día, pero el tratamiento es por una semana, para no recaer, por así decirlo, y ser más cuidadosos con los alimentos. Hay veces no nos damos cuenta y pues no lo comemos, pero tenemos que ser cuidadosos en ese sentido. Y si ya ni modo, pues ya lo comimos, ahora tomamos el medicamento analgésico.

de carácter infeccioso. Hay que cuidarlo, esos tres aspectos, y ser cautelosos en nuestra comida, en nuestra dieta. Hoy en día casi en todos los hoteles o en los restaurantes de los hoteles nos preguntan, ¿hay alguna alergia? Cuando nos están tomando la orden. Esto es importante considerarlo y ser muy cautos en lo que respondemos, porque para evitarnos complicaciones. O al revés, nosotros preguntar, bueno, ¿y qué es lo que le ponen al alimento que estamos escogiendo? Porque no debe tener huevo, y entonces no debe tener chocolate, ni aguacate, ni leche. Esto es importante para que nosotros no tengamos complicaciones y no nos moleste, aunque ya nos hayan quitado la vesícula por el método que

0: El hígado la sigue produciendo. Entonces, sí es importante ser muy cautos en ese sentido.
1: Así es, doc. Tenemos otra pregunta. Dice: buenos días, mi esposo tiene 50.

0: pedir bueno, laboratorios como tal, ¿no? La biometría hemática, la química sanguínea, para ver cómo está la hemoglobina y saber si lo que tiene es una anemia, porque obviamente el que esté durmiendo demasiado, como que se duerma por partes del día, pues sí, sí pudiera deberse a una anemia, se relaciona bastante. Entonces aquí lo ideal, sí, está bien este vitamínico como tal, pero lo ideal es que estemos consumiendo alguno que contenga todo tipo de vitaminas, porque a veces no sabemos de dónde pueda venir esta anemia. Obviamente no solo existen anemias ferropénicas, sino de otros tipos, pueden ser de oligominerales o de otros tipos de vitaminas. Como tal, lo ideal siempre es consumir un multivitamínico en estos casos. Está el Pharmathon, está el Centrum, que recomienda también el doctor, y pues esto sería lo ideal como tal.
1: Muy bien, pues como siempre se nos termina el tiempo. Agradecemos a todas las personas que se han comunicado con nosotros por los diferentes medios. Agradecemos a nuestro compañero Emanuel en el control de audio, a nuestra compañera Nancy en el control de video, a la gerencia general de esta empresa, la oportunidad que nos brinda de llegar a todos sus hogares, sus lugares de trabajo, sus automóviles, donde quiera que usted nos esté escuchando, aquí en la isla y fuera de la isla, porque también llegamos al continente. En algunos lados y en el internet, pues obviamente nos escuchan en diferentes partes, no solo de la República, sino de diferentes países también. Entonces, esperemos que pasen un excelente fin de semana. Les habló el doctor
0: Arturo Gómez
1: y el doctor Ramón Mayén Morelos.
0: Hasta la próxima.
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¿Encuentran? Ahí ya. Como que a veces falla por acá. ¿Qué tal? Son las 9:44. Muy, pero muy buenos días, mi gente. ¿Qué tal? ¿Dónde andan? Yo espero que estén bien. Estén en casa, despertando, trabajando. Pero lo que menos quiero es que salgan fundados como ayer en la noche. En todo Cozumel, porque chocaron a dos personas. De verdad, justamente ayer les dije, por favor, manejen con cuidado. Si toman, no manejen. Si chocan, no se escapen. Y a los 10 minutos pasó. Pasó de que chocó una persona, un carro, y a dos personas, escapó. Después chocó a otra y lo agarraron, lo bueno. Pórtense bien, mi gente. Háganme caso. Sabes, 9:45. Espero que ustedes estén bien ahí en casa, disfrutando de un excelente e increíble sábado por la mañana, con el calor de esta isla. Y espero que estén regalando los regalos para el Día de la Madre. ¿Ya traen los regalos? Por favor, no traigan a un niño, por favor. Conozco más de uno que va a decir, ahí está tu regalo y toma la prueba de embarazo. Y luego sí parece regalo, porque luego se los dejan más a las mamás que los cuiden los papás. Así que no lo hagan, no. Tengo que decirles que mi mamá sí está esperando eso. Ando esperando que pegue el chicle. Yo le he dicho que no, que se espera un rato más. Estoy muy joven para esas cosas. A mis 25 años. Pero bueno, ya basta de bla, bla, bla. Y vamos con más chacacha. Vamos con esta siguiente canción de Michael Jackson, que es una de mis top favoritas. También para invitarte, si no has ido a ver esta gran, increíble película de Michael Jackson, debo que decirte que... invitarte que lo vayas a ver. De verdad, es increíble, una obra audiovisual que te va a hacer bailar, cantar o tararear. Es una increíble película. Se la recomiendo 100%. Ahí, si quieren ir a verla, me avisan y yo voy. Lo voy a ver por tercera vez. Ya la fui a ver en inglés y en español. Me gustó más en inglés, obviamente. Pero yo voy. Ustedes cuéntenme, díganme cuándo, dónde y en qué cine. 9:47. Ahora sí, vamos con esta canción de Michael Jackson. Vamos con algo llamado Bad.

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1: Hola, hola, hola, ¿qué tal? Son las 10 con 8 minutos. Muy buenos días, mi gente. ¿Cómo están? Yo espero que bastante bien. Espero que estén teniendo un día muy agradable de sábado. Hoy sábado, sábado de lechón o de gorditas. Cuéntenme, ¿qué desayunaron? Yo de verdad soy malo, de verdad yo creo que si fuera cocinero de profesión, vaya, yo creo que me moriría de hambre porque yo no sé cómo se llaman los platillos. A mí cuando mi novia me dice, oye, pues, ¿qué quieres cenar? Te lo hago. Le digo, no, pues una, pues eso, ese plato de carne. Así bien, bien abstracto, de carne. Sí, pero ¿cómo se llama? No lo sé, le digo, tiene carne, limón y ya. Hasta ahí son mis conocimientos de comida. Y terminamos pidiendo pizza porque nunca sabe a lo que me refiero. Soy malísimo, soy malísimo. Necesito tomar un cursito o algo. Pero bueno, son las 10 con 10 minutos. La hora perfecta para enviar saludos a mi gente bonita que nos anda sintonizando. Un fuerte abrazo en primer lugar a Doña Mari de la 25 que nos anda sintonizando. Hace un ratito nos mandó mensaje, bueno, más bien nos marcó y nos pidió que le busquemos una canción de Vicente Fernández, Gema. Bueno, me dijo Gema, le pregunté el artista, pero no me dijo. Y la que tenía acá en la mano era con este de Vicente Fernández. Y también le quiero enviar un fuerte abrazo y saludos a, pues ahí, desde Tikul, Yucatán, nene. Tikul, Yucatán, nene. Tikul, no me acuerdo si ya es ciudad o pueblo. Pero vaya, el pueblo de los zapatos, si no me recuerdo. Mi papá es de allá, de Tikul. La familia de mi papá es tikuleña. Profundamente dentro de ti, me dirás. Así que soy malish. Mitad tikuleño, mitad sinanche. Fuerte abrazo ahí para Alicia Aguilar y después ahí para María Canché de parte de César Loesa. Gracias, nuestro gran radio escucha. Ahí sí me acuerdo que él envía sus mensajes siempre. Igual, saludando siempre a su familia. Ahora sí, 10 con 11 minutos y vamos con la siguiente canción. Vicente Fernández se presenta con algo llamado Gema.

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Hola, hola, hola, ¿qué tal? Son las 10:32, ¿qué tal? ¿Cómo están? Vamos a continuar con la siguiente canción. Hombres G se presenta con algo llamado Te Necesito y Menudo, con algo llamado Fuego. 10:32, pásenla bien. Están paseando por allá. De hecho, tenemos acá mensaje, dice, a ver, dice por acá... Discúlpeme, Marcelo, un fuerte abrazo, Marcelo. Por acá, buenos días, saludos de la zona Terera Norte, de parte de la familia Pech Tech. ¿Puedes poner una canción de Nachos Montero, La Negra? Claro, nada más permíteme un momento y nos manda la foto de lo que anda comiendo. Una empanadota, ¿eh? No salbur, una empanadota. Es más grande que el propio plato. ¿Dónde están esas empanadas, eh? No sabían, o tú las hiciste. Pásame el contacto y yo voy para allá. 10:33. Esta canción, Te Necesito.

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1: ¿Qué tal? 10:42. Hay un fuerte abrazo a Marcelo que nos pidió una canción, pero no encontré. No sé si la canción que nos dice está de estreno o no tiene mucho que salió, porque no la encuentro por acá. Ni en el YouTube ni en el Spotify. Repito, no sé si es una canción nueva y por eso no sea, pues no está muy. Solo se escucha en ciertos lugares, pero pues no la encontré por acá. Así que se la voy a deber porque no la encontré. Vamos con esta de Menudo, llamado Fuego. Y después Richie Epobri, algo llamado.

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6: Yo

4 minutos y es hora de ir finalizando el espacio de 10 a 11 de la mañana. Y recuerden que en breve momentos llega nuestro gran amigo y compañero Felipe Balán. Va a estar aquí con nosotros en la, pues, en la promoción de 11 a 12. Él va a estar con viejitas, pero bonitas. Así que no se lo pierdan, están todos invitados para que pidan sus canciones y estén allá un poco cotorreando con él. Recuerda, viejitas pero bonitas.

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Saludos a todos, bienvenidos, esto es Viejitas Pero Bonitas. Ya estamos a sabadito 9 de mayo 2026, saludos a todos. Mañana es día muy especial, Día de las Madres, un día muy significativo sobre todo para las madres mexicanas, los hijos mexicanos que siempre acostumbran rendirle un homenaje pues a la reina del hogar. Bueno, pues saludos anticipadamente a todas las mamás en este 10 de mayo. Muchas felicidades, que le estén pasando bien. Y bueno, pues nosotros vamos a iniciar Viejitas Pero Bonitas, como siempre, con la música del ayer. Un recuerdo a través de los éxitos que dejaron huella por los grandes orquestas, grandes cantantes, grandes grupos. 11 de la mañana, entonces vamos a iniciar saludando a todos los que hoy están celebrando su cumpleaños este 9 de mayo. Muchas felicidades allá para el bohemio que está muy pendiente siempre de Sol Estéreo todos los días, todas las mañanas, y en especial allá en Viejitas Pero Bonitas. Y bueno, pues un saludo muy afectuoso para él, descansando en la soledad de su cuarto allá el bohemio. Muchas felicidades. Iniciamos con esto que nos ofrece José José, que nos dice: he renunciado a

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5: Las 11 de la mañana con 7 minutos, 11 de la mañana con 7 minutos en Castacán, como siempre, el crujiente y delicioso sabor del Castacán. 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Ahí está Taller de Aluminio y Vidrio Rico. 11 de la mañana con 8 minutos, 11 de la mañana con 8 minutos. Vamos a continuar, y por allá nos solicitaron un tema del grupo sudamericano Los Golpes, que es una de las melodías de mucho éxito. Bueno, Los Golpes, así como Los Ángeles Negros, otros grupos musicales de Sudamérica que tuvieron su época de oro allá en los años 70, como Los Terrícolas, Pasteles Verdes y muchos grupos más que hasta hoy siguen siendo grandes éxitos. Vamos a escuchar esto que nos ofrece Vete Ya, Los Golpes, en Viejitas pero Bonitas.

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2: Bueno, pues ya estamos de vuelta aquí en Viejitas pero Bonitas. Gracias por acompañarnos. 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Vamos a continuar saludando a todos nuestros amigos esta mañana, que le estén pasando muy pero muy felices este día. Vamos con un saludo con muchísimo gusto allá para don Moisés Tec, para su esposa doña Tere Elguera, que nos escuchen en la colonia 10 de Abril. Nos dicen que están preparando sabrosas empanadas esta mañana. Bueno, pues saludos allá a la familia de don Moisés Tec, allá en Tel Elguera, sus hijas, bueno, toda su familia sintonizándonos allá en la 10 de Abril. Vámonos enseguida con esto, que es otro grupo suramericano que nos ofrece esto que dice: bailemos solamente una vez más. Estos son los Galos.

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2: Bueno, pues ya estamos de vuelta, 11 de la mañana, 23 minutos. Dice por acá, buenos días, solo para mandar un saludo a Don Chapu y compañía, para Laura, para Guille, Yaque, para Doña Romy, en la 10 de abril, si puede complacer con... Tú llegaste cuando me voy, Roberto Carlos, dice acá, saludos y bonito día, gracias por este mensaje. Vamos a ver otro de los mensajes que nos envían esta mañana, buenos días. Sería tan amable de mandar saludos a Martín, Ricardo y Rubén que están trabajando, gracias. Pues saludos para Ricardo y para Rubén que están trabajando fuertemente. Bueno, saludos allá con muchísimo gusto también para doña Tere Elguera, doña Teresa Elguera, de parte de su esposo Moisés Tec, nos dice, saluda a mi esposa, deséale lo mejor con motivo del Día de las Madres mañana domingo. Bueno, pues saludos a doña Teresa Elguera, su esposo don Moisés Tec, la quiere mucho, y los saludos también de parte de sus hijas, están preparando allá una buena fiesta para halagarle a usted, doña Teresa Elguera, mañana domingo. Bueno, pues ahí está el saludo para las mamás, para las madres, desde este sabadito 9 de mayo. 11 de la mañana, 24 minutos, y nos vamos con esto que nos solicitaron de Roberto Carlos. Complacemos con mucho gusto. Aquí está.

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Pero vamos a continuar, vamos a enviarles aquí este mensaje. Podría poner la canción de Polito Ortega, Los Muchachos de Mi Barrio, gracias. Y vamos a enviar un saludo con muchísimo gusto para Emma, para usted. Tengan un excelente día, bendiciones, soy doña Pili. Bueno, saludos a doña Pili que nos está escuchando allá en la Félix González, como siempre, fiel radioescucha. Muchas gracias, doña Pili, por sintonizar su estación amiga Sol Estéreo hasta la colonia Félix González, allá doña Pili y Mili. Felicidades. Vamos a ver por acá otro de los mensajes. Nos dice, buenos días, un cordial saludo desde la colonia Centro. Nos puede poner la canción de los Teen Tops, Pensaba en Ti, para la familia Martínez Aguayo. Gracias. Localizaremos esta melodía, claro que sí. Mientras tanto, vamos a escuchar con esto que nos solicitaron de Palito Ortega. Y aquí está, esto dice Los Muchachos de Mi Barrio.

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2: Bueno, pues continuamos aquí en Viejitas pero Bonitas, y el Mercadito de San José le recuerda que tiene para usted todas las noches para cenar, sobre todo hoy, sabadito, este fin de semana. 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Bueno, continuamos. Y aquí vamos a enviar saludos para Roberto Tzuc, para Panchito Ascorra, Guadalupe Chicano, Adonai el Suncho. Saludos para Rocky. Saludos también para Don Manuel Ciacos. Saludos también para el anfitrión Manís. Muchas felicidades. Vamos a enviar un saludo también para Jordi Velázquez y todos sus operarios que esta mañana están trabajando arduamente. Y a la vez, Jordi Velázquez, me envía un saludo a todas las mamás, a todas las madrecitas de Cozumel. Saludos de parte de Jordi Velázquez, que nos escucha allá en la calle 100 con 4, en la colonia Emiliano Zapata. Bueno, continuamos con la música, pero vamos a ver los mensajes que nos siguen llegando a través de nuestros números. Dice acá un saludo, dice, esto es para la colonia Centro, los Team Top, solo pensaba en ti. Para la familia Martínez Aguayo, gracias. Vamos a enviar saludos también con muchísimo gusto. Leemos los mensajes. Nos podrían complacer con la canción Que te vaya bien de los Bukis, para la familia Villanueva Cetina, que siempre lo sintoniza en la colonia López Mateos. Muchísimas gracias. Saludos también, dice acá. Bueno, es para reportar que no tienen agua potable. Bueno, saludos también con muchísimo gusto. Dice acá este mensaje para Raúl Paniagua, a ver si nos alcanza el tiempo para poner Mujeriego. Bueno, un saludo también para don Raúl Torres, que nos escucha allá en la colonia Emiliano Zapata. Bueno, complacemos con esto que ya nos habían solicitado en Viejitas pero Bonitas. 11:47, aquí está.

Bueno, vamos con Emanuel para decirle allá que nos ponga algo de los Teen Tops allá, el rock de la cárcel, el rock de la cárcel allá con los Teen Tops, cuando estaba de cantante allá este gran Enrique Guzmán. El rock de la cárcel allá para la Colonia Centro, que nos pidieron algo de los Teen Tops. Aquí está.

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0: 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Gracias, Emanuel. Saludos a todos. Feliz a todas las mamás. Feliz día a todas las mamás anticipadamente. Que la pasen bien. Saludos de nuevo allá para Jordi Velázquez. Felicidades, que la pase bien. Y a todos, gracias. Y por allá nos enviaron un mensaje de voz donde nos decían que no habíamos complacido la semana pasada el tema con Grupo La Amistad. Naila, complacemos con mucho gusto aquí en Viejitas Pero Bonitas.
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2: Hola, ¿qué tal? Muy buenas tardes y gracias por estar con nosotros. Son 12 del día con 5 minutos y ya estamos aquí comenzando con usted las noticias al mediodía, nuestro servicio informativo aquí a través de las frecuencias de Sol Estéreo. Gracias por acompañarnos en el 89.9 del FM y en el 810 de la amplitud modulada, que son, como usted sabe, las frecuencias pioneras de la radio aquí en el norte de Quintana Roo, con 47 años de estar transmitiendo para todos ustedes desde la isla de Cozumel y hacia todos los lugares donde llega esta señal. Muy buenas tardes y bienvenidos todos. Yo soy Antonio Rea y esta es la edición del noticiario correspondiente a este día, que ya es sábado 9 de mayo de este año 2026. Y bueno, pues el día de hoy tenemos tres cruceros aquí en la isla de Cozumel. Estamos cerrando la semana de actividad portuaria con la llegada de tres barcos a los muelles de Puerta Maya y de Punta Langosta. En Punta Langosta, en el centro de la ciudad, de las 6:15 a las 4:30 tenemos al Mariner of the Seas, mientras que en Puerta Maya tenemos dos barcos de la Carnival el día de hoy. El Carnival Paradise llegó a las 5:30 de la mañana, se va a las 3 de la tarde, y el Carnival Valor, que llegó a las 7:30 y se va a las 5 de la tarde. Serían estos los cruceros para la jornada de este sábado, cerrando la semana de actividad portuaria y, como siempre, con la recomendación de que circulemos con precaución. Sabemos que el turismo que nos llega aquí pues es masivo y también instantáneo, ¿no? Llega casi siempre en un espacio de una hora, dos horas llegan todos los barcos, hay muchísimo movimiento. Y también cuando se van son más o menos a horas similares y esto recarga mucho las vialidades. Tengamos cuidado a la hora de circular, que se la pasen bien los turistas y que se hable bien de nuestro Cozumel como destino turístico. Mañana domingo no habrá cruceros, podrán descansar todos los que trabajan en los muelles y en la atención directa a estos barcos. Mañana no habrá arribos y, bueno, el lunes se reanudará la actividad con tres llegadas y un barco en cada uno de los tres muelles internacionales, pero eso ya será el lunes. La ocupación hotelera cierra la semana en 53.47% y los vuelos para hoy son 8 operaciones mayores este sábado. Ya también se siente el descenso en la actividad aeroportuaria y tenemos vuelos de Charlotte, de Houston, Dallas, la Ciudad de México, Miami y Denver. Y para el día de mañana, domingo, tendremos 7 vuelos de Toronto, Dallas, Houston, Miami, Mexico City y Monterrey, Nuevo León. Esas serán las ciudades que nos manden mañana turismo aquí a la isla de Cozumel. 8 vuelos hoy, 7 el día de mañana. Y bueno, pues el día de hoy, que es sábado y mucha gente va a la playa, los aterrizajes empezaron desde las 11:53, seguirán hasta las 3 de la tarde con 57 minutos los aterrizajes programados. Como usted sabe, aquí el aeropuerto está muy cerquita de la playa Casitas y se ve espectacular cuando llegan los aviones. Eso para este fin de semana. El dólar cierra con su peor cotización del año. Esta semana se derrumba hasta los 16 pesos con 5 centavos, perdiendo 10 centavos entre la jornada de ayer y hoy. Se nos va a la cotización más baja que ha tenido en el año. Estoy hablando de precios a la compra aquí en Cozumel, en las casas de cambio de acceso libre, donde el euro está en 18.75, manteniendo la cotización que había observado durante los últimos días, pero sí el dólar volando bajo en 16 pesos con 5 centavos. Es el pulso económico para esta jornada. Muy bien, estamos terminando una semana de muchísima información, por supuesto en el ámbito nacional e internacional. Como usted sabe, pues el brete que traemos ahí con Estados Unidos, que pues por un lado se minimiza, por otro lado también se amplifica, y eso pues no sabemos luego los ciudadanos dónde dejar, ¿verdad?, nuestra opinión o en qué punto fijar nuestra opinión, porque pues sí, a unos lo exageran al punto de que dicen que habrá invasión armada casi, otros lo minimizan diciendo que pues no pasa nada, que nada más es agua que suena por ahí en el río, pero nada más, y pues no sé, quién sabe dónde vaya a terminar. Sigue abierta la petición de aprender y entregar a 10 políticos sinaloenses. El gobierno mexicano pues sigue en su postura, pues hasta que no veamos claro el juego no se hará básicamente nada, y todo está en una tensa calma en ese frente. Así quedan las cosas, veremos cómo irán evolucionando durante la semana que vamos a comenzar. Y también esta semana pues ha llamado mucho la atención el accidente en un crucero que andaba ya por Sudamérica, en la zona del Polo Sur. Crucero

0: y pues lo llevan a precio de oro ahí a ver a los animales y cosas por el estilo. Bueno, pues estos cruceros que también son polémicos, ¿eh? Hay gente que los critica mucho por su posible impacto ambiental y pues por perturbar, ¿verdad?, la existencia de las poblaciones silvestres en zonas que habitualmente están despobladas de seres humanos. Bueno, pues este crucero presentó un brote de hantavirus y se está tratando de localizar a personas que o tuvieron contacto con la gente que iba en el barco o bien que desembarcaron de este crucero a lo largo de la ruta que hizo, porque pues el virus tiene un tiempo de incubación y durante ese tiempo, como sucede con otros virus, el portador es asintomático, pero puede ser contagioso. Entonces, buscan a posibles personas que anden por ahí, que pudieran, ¿verdad?, haber estado en contacto con este barco. Dicen que encontraron a uno en la remota isla de Santa Elena, que es una isla que está ahí a mitad del Océano Atlántico, donde en algún momento de la historia confinaron al mismísimo Napoleón para que ya no diera lata en Europa. Imagínense nada más las distancias, los lugares, ¿no?, tan alejados, y cómo se puede expandir el efecto o la alerta por una situación como la que se ha vivido esta semana. Es necesario tomar este tipo de precauciones, a mucha gente le llama la atención, a mucha gente la alarman, pero bueno, preferible, ¿no?, tomar precauciones quizás probablemente un poco exageradas, pero pues con eso cerrarle la puerta a cualquier otra preocupación ulterior. Yo creo que todos seguimos en el mundo todavía un poquito pues impactados, ¿no?, de lo que sucedió con la pandemia del COVID, y nadie quiere ver un brote infeccioso en ninguna parte, y menos de un virus que es bastante agresivo, que mata alrededor del 50% de las personas que lo llegan a contraer. Entonces, bueno, ahorita todos tranquilos, la situación está contenida, se están tomando medidas extremas para que así continúe, y ya le estaremos platicando cualquier otro detalle. Presentaremos eso el día de hoy y también pues las principales notas que les hemos compartido el fin de semana aquí en esta edición sabatina de las noticias al mediodía, que estamos con usted hasta la una de la tarde. Aquí en el control de audio, nuestro compañero Manuel Canto, como siempre en el control de video, nuestra compañera Nancy Yuki, también en el contacto con ustedes a través de redes sociales. Gracias por acompañarnos aquí en el radio y también en las redes sociales. Estamos a través de YouTube y de Facebook Live con la transmisión en video, y ahí nos encuentra como Sol 89.9 FM. Y estamos también en internet en la página sol899.com con la transmisión en formato de audio. En la información, Miguel García, todos juntos trabajando para usted. Y siendo las 12:13, vamos rápidamente a un corte y regresamos enseguida aquí en las noticias al mediodía.
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0: Muy bien, bueno, pues las 12:16, estamos aquí de vuelta y gracias por estar con nosotros. Acuérdense que tenemos también los sábados los números telefónicos aquí a su servicio, 987-103-3679 para WhatsApp y Telegram. Este nos sirve para las fotos, audios, videos y textos. Y tenemos también aquí disponible el 987-872-3701, el directo aquí a la cabina. Gracias por comunicarse, la verdad, por mandarnos sus mensajes. Les agradecemos que estén aquí en contacto de Sol Estéreo. Un saludo, por supuesto, para todas las madrecitas de pues, todo nuestro país y de todo el mundo, ¿verdad? Que eso sí nos mueve mucho aquí en nuestro país. Mañana será Día de las Madres, seguramente ya tendrán algún plan para pasarla ahí con sus seres queridos. Que se la pasen muy bien, les mandamos un afectuoso saludo en general a todas las mujeres que han tenido esa dicha de ser madres y que mañana pues festejarán esa condición con sus hijos precisamente, y pues que se la pasen muy contentas, ¿no? De verdad. Por cierto, aquí al teléfono de Sol Estéreo nos hablaron específicamente para pedirnos saludar a doña María Isabel del Carmen Coyoc Mucul, de la colonia Chentuc. Le mandan un saludo por allá a ella. Muy bien, pues cómo no, con mucho gusto, gracias por escucharnos. Y pues también allá, cambiando de tema, ya en otra cosa, regresando aquí a nuestra realidad, en la colonia Altamar 2 insistentemente nos dicen que no tienen agua, que está bien duro el calor y no hay agua ya en la Altamar 2. Es la colonia que nos ha estado mandando mensajes, no sé si será la única, será un problema particular de esta colonia o será toda el área. Pero bueno, en la Altamar 2, le pasamos ahorita su aviso a la capa. Igual nos mandan algunas fotos aquí a nuestro buzón, muchas gracias. Son de ahí, de la zona de enfrente, de lo que se llama Playa Mantarrayas. Este lugar le pusieron Playa Mantarrayas porque hace ya unos 20 años pues apareció de pronto ahí un negocio que llegó con la idea, con el concepto de hacer nado con mantarrayas, ¿no? Cercaron ahí una partecita del mar y hicieron sus instalaciones y pues tienen unas mantarrayas ahí que interactúan con los turistas. Ese es más o menos el tour, el servicio que ellos dan en esta playa, que también es muy concurrida por los nadadores. Recordarán ustedes, fue la playa que también durante el año pasado y el anterior fue objeto ahí de un movimiento ciudadano, porque igual había el plan de ampliar las instalaciones del club de playa y pues abarcarla prácticamente toda, cuando es un lugar que se utiliza mucho por la comunidad. Bueno, con todo eso aparte, pues el negocio que ahí opera también recibe bastante gente, ¿no?, que llega de los cruceros y hacen el paseo ahí con las mantarrayas. Entonces es un lugar de un intenso cruce peatonal. Ahí había topes hace algún tiempo, pero bueno, ya ve que se quitan y se ponen por los eventos deportivos y por otras condiciones. La situación es la siguiente: volvieron a poner topes ahí, de estos que son, que se quitan y se ponen, que se fijan con tornillos, ¿no? Estamos viendo ahí cómo los pusieron, pero el personal que los puso pues son empleados de la empresa de las mantarrayas, traen hasta sus uniformes y todo, se ve que los pusieron ahí a los guías o no sé, al personal de la empresa a fijar el tope. Entonces, pues les toman fotos y la pregunta que hace la gente que los vio es que si cualquier empresa puede agarrar y poner sus topes. Como vemos, ahí hay un señalamiento ya anterior, ¿no? En ese lugar siempre ha habido topes porque le digo, hay, está el lugar de las mantarrayas, está un hotel, hay una tienda de conveniencia, creo que también. La cosa es que cruza gente y pues es la principal avenida. La verdad también hay que aceptarlo, no somos muy amables los conductores de Cozumel. Le echamos lámina a los peatones, entonces pues hay lugares como esos donde ponen topes. Preguntaban si la empresa puede ponerlos por su propia voluntad, digamos, y no podrían. Esto, los topes los autoriza el cabildo, los propone ya sea la gente o el mismo departamento de tránsito. El cabildo los autoriza y el gobierno los pone. Me imagino que ahorita pues fue el trabajo lo que hicieron en este lugar y topes ya había, no sé, quizás estarán reponiéndolos. Nos dicen que son más altos que los anteriores. Bueno, pues preguntaremos, pero sí, por su propia voluntad no sería, ¿no? Si esto es indebido, si lo hicieron brincándose las trancas, seguramente les ordenarán quitarlo. Y bueno, si hay algún arreglo con la empresa para que su personal los colocara, pues ya preguntaremos a la autoridad a ver qué información hay al respecto. Pero sí, en general, los topes no se ponen de capricho. Alguien tiene que autorizarlos y cuando se ha dado el caso, ¿no? Porque sí luego pasa que alguien pone algún tope así, nada más de sin tener la anuencia de la autoridad, pues sí se le pide que lo retire, ¿no? El otro día nos pasó incluso el artículo del reglamento de tránsito, el comandante Julio Velázquez. Hay un artículo del reglamento de tránsito que autoriza a la policía a retirar cualquier elemento que estorbe o entorpezca la circulación y que no haya sido pues colocado ahí por alguna autoridad o por alguna razón, pues vamos, que tenga sentido, ¿no? Si no se quitan. Pero gracias por mandarlo, lo preguntaremos a ver qué nos dicen al ratito. Por cierto, también hablando de preguntas, ayer se nos quedaron dos cosas, por favor, a ver si todavía alcanza a servirles esta información. Ayer preguntaban al inicio del programa si sabíamos algo de unas misteriosas llamadas telefónicas que le estaban haciendo a personas que son beneficiarias de los programas del bienestar, que tienen sus tarjetas y todo, y que les estaban pidiendo datos o puntualizar sus datos en las oficinas. Preguntábamos aquí a la licenciada Ingrid Yamilet, que es la encargada de estos programas aquí en Cozumel. Ella, bueno, también tiene su propia agenda, ¿verdad? Entonces nos recibió el mensaje, pero sí nos lo contestó, nada más que ya a la hora que nos llegó la respuesta ya habíamos salido del aire. Entonces nos confirma, le mandamos el número y todo y la pregunta que hacía la comunidad sobre si esto era correcto y si venía del bienestar, de la Secretaría de Bienestar. Y sí, nos dice que el número telefónico sí es de ellos y que sí están pidiendo actualización de datos, que sí es, ahora sí que real, ¿no? Esto que nos dicen, el número que está haciendo las llamadas es 987-564-2149. Ese es el que puede usted responder. Espero también que no aprovechen los vivales, porque también pues sabemos, ¿verdad?, el país en el que vivimos y que hay mucha gente que siempre quiere aprovechar cualquier ventana para tratar de apoderarse de los datos de las personas, ¿no? O sea, hacerles pasar un mal rato. Entonces tenga cuidado, pero sí, si se identifican a satisfacción de que son del bienestar y si este es el número 987-564-2149, pues nos dicen que sí es de ellos. Bueno, eso. Y por otro lado, también otra persona nos preguntaba, igual estábamos hablando de este tipo de programas, preguntaba si era verdad que tenía uno que afiliarse a XYZ partido político para continuar con el asunto de la inscripción al programa, ¿no? Para ser beneficiario, si era necesario afiliarse a un partido para seguir recibiendo el programa, que porque les habían dicho eso en un programa estatal, ahorita voy a checar, me parece que era el de Mujeres Vida o el de Todos Comemos, no sé, cualquiera de los dos, ¿no? Pero era uno de los programas estatales y nos decían que pues que si era verdad eso de que se tenía que afiliar, porque a la hija de la persona que nos mandaba el recado le habían dicho eso, ¿no? Dice, a ver, si los apoyos son ajenos a partidos políticos, porque a mi nuera, que tiene el apoyo de Comemos Todos y la encuestaron y le piden que se afilie y que es un requisito para seguir en el programa. Pues no, mire, usted puede incluso grabar sus interacciones con los funcionarios públicos que sean, es su derecho, porque si le dicen eso, es algo ilegal, ¿no? Este gobierno, el gobierno de Morena y el movimiento en general de Morena, antes de que fueran gobierno incluso y cuando empezaron a hacerlo, impulsaron leyes que hicieron muy penalizado esto de utilizar los programas sociales, que era cosa que hacían también los otros partidos cuando estaba desde el poder, eso de utilizar los programas sociales para pues coaccionar el voto, ¿no? Y obligar a la gente a afiliarse al partido y a votar por ellos. Está muy penado, es delito incluso grave, es un delito penal, así como lo reformó el propio Morena, ¿no? El propio partido hoy en el poder hizo esas leyes que convirtieron esto no en un delito, así como siempre ha sido delito, pero antes era así como que falta administrativa, era multa, era arresto, ¿no? Pero este, ahora ya es un delito penal y es un delito grave que implica prisión preventiva oficiosa. Es decir, si usted le comprueba a uno de estos empleados que le está diciendo eso, que le está condicionando el programa social a que se afilie a un partido, es hasta cárcel para la persona que le haga esa propuesta. Entonces no se lo crea, no le pueden obligar. Ahora sí que le dirá lo que quiera, a ver si cae, ¿verdad? Pero no lo pueden obligar, es un delito muy muy penado. Bueno, eso, esperemos que les sirva. Estas son dos llamadas de ayer que pues tuvimos la respuesta hasta después de que terminamos el programa. Muy bien, pues vamos a poner ahora en una de las notas que tenemos aquí lista para ustedes. Tenemos esta que es del alcalde José Luis Chacón. Durante esta semana el alcalde dio una audiencia pública, el Día del Pueblo le llamó. Fue ahí en la colonia Emiliano Zapata, en el parque, ahí en el parque Municipio Libre, y se trató de escuchar a la gente, ¿no? Sus propuestas, sus problemas, y tratar de darles alguna solución, alguna canalización hacia donde se deban de resolver. Y bueno, durante ese evento el alcalde dijo las siguientes palabras, que a continuación retomamos de lo que hemos presentado durante la semana.
11: Vecinos de la colonia Emiliano Zapata, estamos muy contentos de estar iniciando el programa El Día del Pueblo aquí en la colonia Emiliano Zapata. La colonia Emiliano Zapata será prácticamente la colonia donde mayor inversión le hemos puesto desde que arrancamos la administración, tanto en tema de gestiones, en tema de seguridad, en tema de parques, en todo lo que hemos hecho. Lo hacemos con todo gusto, porque sin lugar a dudas una colonia que necesitaba esta debida atención. Por eso nos llena de orgullo ver que el Parque María Viana lo rehabilitamos, lo dejamos en perfectas condiciones,

0: puse inclusive con juegos infantiles, le pusimos cámaras de videovigilancia en el Parque María Viana, y obviamente que nos ha servido para salvaguardar a la colonia misma. También se rehabilitó la cancha multifuncional como un espacio deportivo que tenemos, y es importante que sepan que rehabilitamos el campo de béisbol Fidel Villanueva en la Unidad Deportiva Revolución. También es importante que sepan que vamos a hacer en la colonia Milano Zapata, aquí en la Unidad Deportiva Revolución, una barra perimetral completa. Toda la barra que vamos a colocar, vamos a colocar también cámaras de videovigilancia, tanto externas, para que vean desde la calle 8, desde la calle 8 va a ver completita toda la calle 8, luego toda la calle 10, la calle 12, la 14, la 16 hasta la 18, yendo hacia la Milano Zapata, pero también se va a colocar en la parte de atrás, viendo hacia la ampliación de Emiliano Zapata. Y al interior de la Unidad Deportiva Revolución, vamos a colocar más cámaras de videovigilancia, vamos a hacer una caseta donde ahí tenga un centro de monitoreo de toda esa área de la Unidad Deportiva Revolución, y lo vamos a conectar al C2. Esto es para darles mayor seguridad, por supuesto, a todas las inmediaciones, a todos los vecinos que están en esta colonia Emiliano Zapata. También, en la misma Unidad Deportiva Revolución, ya se están haciendo 3 canchas de fútbol 5, nuevecitas. Van a ser con pasto sintético para que los jóvenes puedan, obviamente, practicar este deporte. Y quiero comentarles, por supuesto, que aquí al lado del kiosco, de esta parte, vamos a hacer un mercadito. Un mercadito donde las personas que hayan cumplido en tiempo y en forma, que están en el Poliforum actualmente, van a pasar por aquí. Para que el Poliforum nuevo, que se va a hacer después de este cambio, obviamente tenga las condiciones necesarias de la amplitud que se va a lograr. Hoy el Poliforum tiene una capacidad de 800 a 1000 personas. El nuevo Poliforum va a tener capacidad de 3000 personas y va a ser con aire acondicionado. Lo hicimos aquí en la colonia Emiliano Zapata porque también la colonia Emiliano Zapata necesita este tipo de inversiones. Creo que obviamente hagan que vengan aquí todas las actividades deportivas y las actividades que vamos a poder tener con el nuevo Poliforum. Y seguimos trabajando 24/7. Hemos estado, me da mucho gusto decir que hemos estado recorriendo todas las colonias, y una de las colonias que hemos recorrido es la Emiliano Zapata. Ya hemos hecho limpieza con la nueva maquinaria, compramos camiones, compramos tractores y los estamos utilizando para beneficios del pueblo. Y hoy, el arranque de este programa, que es el Día del Pueblo, tiene como objetivo no solamente atender la parte de obra pública, la parte de servicios públicos, que lo hemos estado haciendo con ellos. También que en el caso de Camar, ya hemos dado 10 vueltas a la colonia Emiliano Zapata. 10 vueltas desde que arrancó la administración con la campaña de descacharrización. Y con la maquinaria que ya tenemos, estamos limpiando varios terrenos baldíos, como es el que encontramos aquí en la calle 18, desde la 90 bis, prácticamente hasta el 85. Y así vamos a continuar haciendo esta labor en toda la colonia. Hoy venimos a escucharles, hoy venimos a atenderles de una manera personalizada, ya sea temas personales o temas de la colonia, para armar una agenda y sean atendidas y atendidos de una manera directa por nuestras directoras, por nuestros directores, por nuestros secretarios, secretarias. Incluso si hay temas que atender que tenga que ver el síndico municipal o las regidoras y regidores, estoy seguro que también van a tener la posibilidad de atenderles de una manera personalizada. Agradecerle, por supuesto, a mi esposa que me acompaña, como siempre, porque también sé que hay más que atender en el DIF. Estoy seguro que tanto ella como presidenta honoraria, como el director del DIF, van a darle atención personalizada. Si hay temas de seguridad, también se le va a dar continuidad al tema de seguridad. Cualquier tema que ustedes tengan aquí en la colonia, estamos para atenderles. Para que sepan que no solamente estamos haciendo obra, no solamente estamos haciendo servicios públicos, sino también estamos para atenderle, como lo hemos hecho siempre, de frente al pueblo. Por eso se llama el Día del Pueblo, porque es el día donde nosotros, los funcionarios públicos, venimos a atenderles de una manera directa aquí, en su colonia. Y arrancamos aquí en la colonia Emiliano Zapata y vamos a estar yendo a distintas colonias para atender a todo el pueblo de Cozumel. Lo hemos hecho desde que arrancamos la administración. Lo hemos hecho recorriendo parques, lo hemos hecho haciendo distintas actividades, que se acerque, lo atendemos con todo gusto, y hoy los vamos a atender todos los servidores públicos, no solamente el presidente municipal. Así que sean bienvenidas, sean bienvenidos, y de esta manera arrancamos la audiencia pública, el Día del Pueblo, aquí en Cozumel.
1: El alcalde, durante esta audiencia que fue el pasado 6 de mayo, ahí en el parque de la Zapata, estuvieron escuchando todas las propuestas de la gente, sus problemas, sus planteamientos. Se tomó nota y esperemos que se le dé pues pronta solución, ¿no?, a todo lo que se pueda, en la medida de lo posible también. Ahí está la información. Gracias también al departamento de Camar, ya también cambiando un poquito de tema, que nos mandó igual unas fotos. Nos dicen que hoy por la mañana fueron a dejarles o encontraron toda la zona de Camar un montón de desechos, como siempre, ¿no? Basura que alguien va a dejar por ahí. Y fíjese, con todo lo feo que se ve, un colchón y un montón de cosas que dejaron ahí, bueno, esa es gente que aunque sea tiene la poquita intención de llevar las cosas ahí a Camar, igual y no son las cosas que deberían de llevar en algunos casos, igual y no es el lugar donde deberían de dejarlo o el momento en el que deberían de acudir, pero al menos hay la intención y se las reconozco, porque hay otros que lo tiran en el primer baldío que se les atraviesa, pero bueno, estos aunque sea lo arrimaron ahí cerca, tuvieron que recogerlo los empleados ahí de Camar, y nos dicen que llenaron la friolera de tres de sus vehículos, que ya quedó limpio, nos dicen, pero tuvimos que llenar dos volquetes con lo que levantaron nada más el día de hoy. Ya lo dejaron limpio, esperemos que así quede el fin de semana. Acuérdense que la atención es hasta las 2 de la tarde y bueno, pues hay que llevar las cosas temprano. Las empresas tienen que llevar sus desechos ahí, les llevan bitácora, entonces luego usted puede ver una fila y dice, ay no, es que me da pereza, ¿verdad?, hacer la cola. Si usted es un ciudadano que lleva poquito material, sus botellas de PET, sus botellas de vidrio, las latas, todo eso que se puede reciclar, se lo reciben ahí, acérquese a la puerta, se lo reciben ahí de inmediato, no tiene que hacer la fila. La fila es para gente que lleva cargamentos más o menos extensos, ¿no?, que son sobre todo empresas. Esto, pues bueno, por parte de Camar, que también nos dicen que el próximo día 15, aquí en el Salón Municipio, se estarán realizando ahí un evento para reconocer a los ciudadanos y a las empresas que participan en las labores de limpieza, de reciclaje, de separación de residuos, y que dan el ejemplo aquí en nuestra comunidad. 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Bueno, vamos a continuar con la información. Gracias por estar con nosotros. Ya 12:37, pues hacemos un corte y regresamos enseguida con usted.
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0: 12:40, gracias por estar con nosotros. Fíjese que ayer hubo un evento muy grande ahí en el Moby Dick que se llenó hasta las lámparas, ¿eh? Muchísima gente acudió a este evento que fue, pues, en ocasión del Día de las Madres. Lo organizó ahí el diputado Sánchez Tajonar y el Partido Verde, y estuvieron ahí, pues, con sus simpatizantes de esta organización política que ha crecido bastante aquí en el estado de Quintana Roo. Pues estuvieron ahí conmemorando a las madres. Hubo ahí un convivio en este conocido centro de espectáculos, y tenemos aquí las palabras que dijo ahí en la inauguración del acto justamente el diputado Renán Sánchez Tajonar, ahí dirigiéndose a la concurrencia de este evento que se realizó ayer en la tarde allá en Mónica. Adelante.
1: ¿Cómo están las mujeres de Cozumel? ¿Cómo están las reinas del hogar? ¿Cómo están las mamás de Cozumel? Para mí es de verdad un honor. Yo estoy muy contento de cerrar esta semana, queridas amigas, con ustedes, con las mamás de Cozumel, con las jefas de familia, con las reinas del hogar. Queridas amigas, me encanta ver caras conocidas, pero me encanta también ver caras nuevas. El día de hoy tiene un único objetivo: que disfruten, que se sientan apapachadas, queridas, como lo que son, como las reinas del hogar, ¿sí o no? ¡Un fuerte aplauso para todas las mamás de Cozumel! Mamacitas, me decía por acá. Y déjenme decirles, queridas amigas, queridas mamás, algo que no debemos olvidar: lo que ustedes significan para nosotros. Déjenme hablarles desde lo personal. Para mí, mi mamá es el motor. Es a la que le debo todo. Yo amo a mi mamá. De ella aprendí el sentido de justicia, que después me hizo volverme abogado. De ella aprendí los valores de la empatía, del trabajo, del servicio. Y ahora, felizmente casado con el amor de mi vida, con Vale, esperando la llegada de nuestra primera hija, a una semana de que sea mamá mi esposa. Y déjenme decirles que les comparto eso no desde un discurso político, se los platico desde lo personal, de corazón. Para mí ha sido una ilusión, y lo platicaba hace un momento con algunas amigas y amigos, que ver a mi esposa, la mujer que amo, ver cómo se está convirtiendo en mamá a próximas semanas de que nazca nuestra bebé, pues es algo que me llena de ilusión. Pero también me ha hecho pensar, me ha hecho reflexionar, y por eso la importancia de eventos como el del día de hoy. Ustedes, queridas mamás, son las primeras en levantarse,

¿sí o no? Son las últimas en acostarse, ¿sí o no? Ustedes educan a sus hijas e hijos y en algunas ocasiones hasta el marido, ¿sí o no? Se merecen un momento para que las apapachen, para que las consientan como lo que son, como las reinas del hogar. Ustedes díganme, ¿hace falta un momento para disfrutar? ¿Sí o no? Pues este día es para eso. Hoy tendremos shows, tendremos sorpresas, tendremos rifas, tendremos alegría, apapacho, para consentirlas. Yo les pido solo una cosa: hoy olvídense de los pendientes en casa, olvídense un ratito de las responsabilidades que tengan en el trabajo, en el hogar. Ustedes todos los días cumplen y cumplen de primera con sus obligaciones, pero hoy les pido una cosa: hoy disfruten, se lo merecen hoy y siempre. Cierro diciéndoles que las quiero y las quiero bien. Cuando le va bien a una mamá de

0: Señoras y señores, ¿dónde están las mamacitas?
1: Pues ahí el ambiente que se vivió, si nos sigue usted en redes sociales, pues ahí se veía el lugar Movidique, este centro de espectáculos, que pues es el más grande que tenemos aquí en la isla, está completamente lleno, mediante el copete, ¿no? Se ve completamente lleno el lugar. Y pues la interacción ahí, el anfitrión de este evento, el diputado Sánchez Tajonar y el Partido Verde, con la gente que estuvo ahí compartiendo con ellos. Bueno, pues ahí está la información. También, por cierto, no va a ser lo único que se realice en cuanto a las madres. Este próximo lunes a las 7 en el Parque Quintana Roo, el ayuntamiento está convocando también ahí a un festival en honor de las madres. Este año pues cayó en domingo, ¿no? El Día de las Madres, y pues me imagino que todo el mundo se lo irá a pasar justamente en familia, ¿verdad? Y en casa de la mamá muy probablemente, pero el lunes a las 7 de la tarde estará en el Parque Quintana Roo este evento que se estará realizando por parte del gobierno municipal. Va a ser un festival donde se va a presentar nada más y nada menos que la Sonora Santanera. Estará ahí presentándose de manera gratuita para todos los cozumeleños, y también estará Ernesto D'Alessio, el hijo de D'Alessio, que pues yo lo conocía de actor, no sé si también es cantante, pero estará ahí presentándose con la Sonora Santanera Ernesto D'Alessio, y pues estarán ahí recibiendo a todas las mamás de Cozumel. Están ustedes invitadas e invitados también, por supuesto, que acompañen ahí a sus mamás para que vayan y se la pasen muy bien en este Parque Quintana Roo. Esto va a ser el próximo lunes ahí a las 7 de la noche, 7 pm en el Parque Quintana Roo, por parte del ayuntamiento. Y bueno, pues se la pasen muy bien, de verdad, todas las mamás. Hay muchas actividades en otros ámbitos también alrededor de este día, y pues sobre todo las familias, ¿no? Se la pasen muy muy bien. Seguramente habrá también mañana, como siempre, una gran presencia de gente en los restaurantes, mucha gente que invita a la mamá a desayunar, a comer, a cenar, o a las 3, y bueno, pues se llenan. Es un día de buena venta para el sector restaurantero. Esperemos que les vaya muy bien. También luego me da un poquito de pena con el sector de los floristas, ¿verdad? Porque están todo el año echándole ganas ahí la gente que tiene sus negocios fijos, y pues el día que vienen las ventas más altas, que sería el Día de la Amistad y el Día de la Madre y otras fechas en el año, pues siempre salen, ¿verdad?, ahí como hongos vendedores de flores por todos lados, así que seguramente no será la excepción. Veremos puestos por aquí y por allá de vendedores de flores, y bueno, pues habrá ahí opciones, ¿verdad?, para que le lleve algún presente a madrecita, si todavía le vive, tiene usted esa fortuna. Y pues todo el mundo que se la pase muy bien el día de mañana. Nos vamos a ir a un corte, regresamos enseguida con usted.
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1: Con 52, gracias por estar con nosotros. Continuamos con la información y bueno, pues tenemos igual aquí esta que compartirle. Por cierto, esta semana yo creo que se dio la información más importante de lo que va del año, al menos en el ámbito de lo social. Dijo el alcalde que ya firmó un convenio con el director de la Comisión Nacional de Vivienda y va a llegar el programa de vivienda del bienestar a Cozumel. Un poquito más de 300 viviendas que se van a estar construyendo y que se van a entregar a personas que no tienen acceso a otros programas de vivienda como el Infonavit o el Foviste y que pues obviamente tienen esa necesidad. Esperemos que no sea el único programa de vivienda que haya en la isla, ¿verdad? Que haya otros para otros beneficiarios, pero por lo pronto lo de la vivienda del bienestar ya aterrizó aquí en Cozumel y se va a estar realizando también aquí en la isla. Hace rato, por cierto, ya que hablamos del bienestar, les mencionábamos lo del teléfono. Me dicen mis compañeros que mucha gente está pidiendo el número aquí en nuestros correos. No es un número para que ustedes marquen, es para que sepan que si les marcan de ese número, pues es un número que utiliza la Oficina del Bienestar para hacer sus llamadas. Y en general, en ese número, si necesitan comunicarse de alguna forma con ellos, podría ser a través de mensajes, pero no contestan llamadas, ¿no? En ese número para la gente que lo estaba pidiendo, el 564-2149, si mal no recuerdo, que es el número que nos habían preguntado si sabíamos que estaba haciendo llamadas para pedir datos en nombre de la Secretaría del Bienestar aquí en Cozumel. Y bueno, ya para terminar la información, hablando de situaciones sociales, esta semana también le dieron sus títulos de propiedad a gente que terminó de pagar sus terrenos ahí ante la autoridad estatal. Escuchemos aquí al delegado de la GEPRO, que es Marco Antonio Mendoza, quien nos explica cómo estuvo esta entrega de títulos y pues vamos a ver, escuchar esta información.
2: Realmente siguiendo las indicaciones de nuestra gobernadora Mara Lezama y de nuestro director Carlos Flores Hidalgo, se le está dando la certidumbre realmente a todas las personas que realizaron su trámite y han cumplido con todos los requisitos y todos los lineamientos que pide la GEPRO para poder titular sus predios.
3: Bien, esto quiere decir que hoy día la ciudadanía tiene más confianza en las autoridades y sobre todo pues están siguiendo pues esta invitación, este exhorto de venir a regularizarse.
2: Así es, afortunadamente el tiempo que tenemos aquí en esta administración hemos dado ya algunos títulos de propiedad, ver realmente la reacción de los ciudadanos cozumeleños que tienen en espera ya bastantes años, ver culminar realmente todo ese tiempo que realizaron para obtener su título, pues es satisfactorio también para nosotros como trabajadores de la GEPRO, ver que estamos cumpliendo también con los propósitos que la gobernadora nos ha propuesto y con la preocupación también de nuestro director que está siempre pendiente de entregar realmente la documentación donde la gente esté con la certeza jurídica de que ya la superficie está a su nombre.
3: Delegado, ¿tiene datos de durante esta administración cuántos títulos de propiedad se han logrado entregar aproximadamente?
2: Bueno, el año pasado entregamos casi siete títulos, entregamos lo entregó nuestro anterior director. En esta ocasión ya llevamos cerca de 15 títulos entregados, aparte por los que en su momento dado se les han otorgado al municipio.
3: Esto significa que se está cumpliendo con la meta de operación que tiene la GEPRO entregando los títulos y convenciendo a la gente que es importante regularizarse y concluir con este trámite.
2: Así es, es importante mencionar a la ciudadanía que realmente la GEPRO pues se cubre en todo el estado, ¿no? Entonces que quisiéramos que estar retitulando a toda la gente a lo mejor a un corto plazo a todos los que en un momento dado ya tienen documentos metidos en la oficina, pero obviamente se le da la pausa a todo el estado, se cubre todo el estado. Entonces vamos dependiendo a los tiempos, se le está dando ahorita sí una prioridad en los programas de La Voz del Pueblo, en los programas de la gobernadora, en las audiencias públicas se les da la prioridad a la gente que en un momento dado se ha acercado y ya tiene muchísimos años que por un detalle o dos detalles no se ha podido destrabar su problema, ¿no? Entonces ya la gobernadora nos da la indicación y nosotros buscamos la manera de cómo solventarlo, ayudando obviamente al ciudadano que cumpla, y una vez ya cubriendo esos rendimientos que le faltan, inmediatamente se pasa el proceso de titulación.
3: ¿Esto quiere decir que hay incentivos?
2: Sí, hay apoyo por parte de la gobernadora, definitivamente sin el apoyo de ella no podría ser. Hay muchas facilidades, sobre todo en el recurso. No es a lo mejor un descuento, pero sí, a lo mejor el proyecto es de 3 años, a lo mejor se la larga 6 años, siempre y cuando pues esté cumpliendo con los requerimientos que la jefa le está pidiendo a su ciudadano.
4: Delegado, había gente que incluso durante 40 años no había podido recibir este documento.
2: Sí, efectivamente, ayer recibió doña Margarita su patrimonio, recibió su título desde 1987. Creo estaba el procedimiento de su título, y ayer vino con su hijo muy contenta de recibiendo su título de propiedad después de tanto tiempo. Obviamente eso no pudo haber sido sin la ayuda de nuestra gobernadora y nuestro director.
4: ¿Cuál es el requisito o el documento que atrasa?
2: Bueno, a veces el recurso, realmente el tiempo del recurso, a veces no es la facilidad. Recuerden que ahorita AGEPRO antes fue Catastro, que es la gente que estamos titulando actualmente, luego fue IPAE y hoy somos AGEPRO, que estamos dedicados a lo que es los proyectos estratégicos. Como agencia de comercio, pues obviamente el metro cuadrado es más caro que el de una casa habitación, pero pues vamos ahora titulando lo que en su momento fue el catastro, que eran casas de habitaciones, entonces el precio sube. En su momento, cuando empezaron a realizar su procedimiento, a lo mejor tenía un costo, y cuando ya viene el tabulador actualizado ya se les aumentó, pero porque ellos dejaron de hacer el procedimiento, ¿no? Entonces es donde entra la gobernadora, donde entra el apoyo de nuestro director, y se les apoya obviamente para que puedan dar las facilidades en tiempo, por eso se alarga más, y hasta que se concluye con el tiempo para que puedan ellos titular su predio.
4: ¿De qué colonia?
2: Bueno, estamos esta ocasión fueron colonias de la Adolfo López Mateos, de la Emiliano Zapata, el 10 de abril, y creo que de la Colonia Maravilla.
4: Apenas también se anuncia por parte de la gobernadora el predio, 4 hectáreas que dona el municipio para el seguro social.
2: Sí, hace unos días fue entregado el título de propiedad al ayuntamiento, el cual desde la administración pasada fue gestionado para el tema de los 40.000 metros cuadrados, que era para el tema de hospital del IMSS, el cual ya se le otorgó al municipio para que ellos hagan sus asuntos pertinentes, ¿no?
4: ¿Hay terrenos todavía títulos para entregar al municipio también?
2: Tenemos todavía una listita ahí como de 5 predios todavía que estamos depurando con ellos mismos. Están en su proceso todavía no es un hecho que se les vaya a dar, pero estamos en el proceso de análisis, obviamente respetando las indicaciones de nuestro director, para que pueda ser culminado en tiempo, no sé si a lo mejor en este año o el siguiente.
3: Delegado, sabemos que siempre estamos hablando que la agencia de proyectos estratégicos pues es encargada de brindar estas oportunidades todas aquellas personas que desean invertir en personal. ¿Cómo vamos? Siempre tocamos el tema, pero es importante actualizarnos. ¿Cómo vamos en este sentido? ¿Se sigue habiendo terrenos para desarrollos? ¿Qué tipo de desarrollos? ¿Quiénes están interesados en comprar?
2: Bueno, sí tenemos todavía superficie para poder comercializar. Realmente está abierto, hay mucha gente que se ha acercado a traer sus proyectos. Estamos en espera de que nos den la luz verde para poder subirlo a la Junta de Gobierno. Hay muchos que ya tienen una fila de espera porque traen sus proyectos ya hechos. Pues Cozumel es una isla que afortunadamente pues hay mucho flujo de recursos. El cual ellos están esperando nada más la indicación para que ellos ya empiecen a detonar su superficie, ¿no? Vamos a comprarla.
3: Por mencionar las zonas, ¿dónde y como qué tipo de proyectos son más atractivos?
2: Bueno, estamos ahorita detonando, hay varias zonas, está la zona del aeropuerto, donde se está detonando, la gran mayoría son departamentos en renta, por ahí hay una placita, hay un hotel, un proyecto, está la parte de la CTM también, donde hay consultorios médicos, veterinarias, supers, lavanderías, o sea, hay varios proyectos que están en prueba de espera, que realmente se han quedado un poquito rezagadas por los temas que platicamos, donde se les damos prioridad a las regularizaciones de los predios de toda esa gente que tiene muchos años en espera, ¿no? Entonces, en cuanto nos den ya el espacio, pues esos proyectos subirán.
3: ¿Un promedio de cuántos proyectos estarían esperando?
2: Pues sí, tenemos bastante, cerca de 40 en espera. O sea, realmente no se van a poder subir todos al mismo tiempo, pero sí, a lo mejor cuando nos den la oportunidad, se esperan 6, 7, porque obviamente se cubre todo el estado, ¿no?
3: Muchas.
1: Bueno, pues ahí está la información. Como les comentaba, esto que acabamos de escuchar, pues son los terrenos y las cosas que hace aquí el gobierno del estado. Lo de la vivienda del bienestar que les mencioné antes, eso es federal, eso no se va a hacer aquí en Cozumel. No tiene ningún sentido que vayan a hacer fila el lunes tempranito ahí a CEDETUS, ¿no? Como ha sucedido, no se va a arreglar ahí nada. Eso va a ser a través de internet. Entren a la página de la CONAVI, así, CONAVI, Comisión Nacional de Vivienda. Ahí van a encontrar ustedes los enlaces y los formularios que hay que llenar para que pues se pueda empezar el proceso, ¿no? Ellos van a también hacer una evaluación y, en fin, cualquier otra cosa aquí se la estaremos informando. Según el boletín oficial que sacó el edil, el gobierno municipal al respecto, nos dice que pues fue una firma de contacto. Dice el director general de la CONAVI, informó que las mesas de registro aquí en Cozumel serán aperturadas en próximas fechas. Todavía no, insisto, no vayan a ir a hacer fila ya a las 5 de la mañana, CEDETUS, que no tiene ningún sentido. Se instalará un módulo en el Palacio Municipal en próximas fechas, con apoyo de la Secretaría del Bienestar para facilitar el proceso de inscripción. Y ya existe un preregistro disponible, ya pueden registrar un preregistro a través, como le decía, de la página oficial de CONAVI. La dirección es preregistro pvpconavi.gob.mx. Entra a la página de CONAVI, búsquelo así, Comisión Nacional de Vivienda, y ahí va a entrar al preregistro. Podrán participar personas con empleo informal, sin acceso a Infonavit o Foviste, con ingresos menores a 2 salarios mínimos y que no cuenten con una propiedad. Todos los inscritos participarán en un sorteo para la asignación de las viviendas, así que pues son las reglas de operación. Ojalá que les sirva esta información. Y bueno, pues estamos llegando ya al final de nuestra edición sabatina. Muchísimas gracias por haber estado con nosotros a lo largo de toda la semana y también este sábado. Y pues le agradecemos su sintonía. Le esperamos el próximo lunes nuevamente aquí en las noticias al mediodía. Y pues mientras tanto, que tenga usted un excelente fin de semana. Gracias por habernos acompañado y muy buen provecho.
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Seguimos con la música. Muy buenas tardes, ¿cómo están? Qué gusto saludarlos, ya la 1:13. Vámonos con el grupo Bomba y el grupo Arena, Despacito. La 1:13, como ya le mencionaba, el clima sabroso, ¿verdad? Un calorcito de otro nivel, dirían por allá. La verdad que sí, aquí en la isla de Cozumel, allá aquí en Quintana Roo, la verdad que el clima, íbamos ahí como que todo lo íbamos al extremo, ¿verdad? El calor al extremo. De repente cuando nos agarra el fresco y frío, también sabroso. Entonces, a echarle muchas ganas. Muy buenas tardes, soy tu amigo servidor Ramoncho. Bueno, vamos a continuar con la programación de esta tarde. Vamos a estar acompañándote hasta las 5 con la programación, música, comentarios y todo lo que tengamos, ¿verdad? Ahí, y que también usted nos quiera compartir, porque me quiero permitir, ¿verdad? Compartirle el número para sus mensajes, 987-103-3679. Vámonos con más música, vámonos con el tema Despacito, yo regreso, vámonos.

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Bien, escuchamos el tema con Los Ilegales, con un trueno, un tema de 1997. ¿Quién es usted? ¿Verdad? Así que bueno, pues esto estábamos en vísperas de un milenio y demás, cambiar al 2000 y nos preocupábamos de repente, ¿no? Y en sistemas también de cómputo, ¿no? Terminaba la cuenta y aquí seguía y bueno, tantas cosas, pero vamos a continuar con más música, vamos a escuchar otro tema, Banda Blanca, y este es Swing Latino. Vámonos con más música, la 1:33.

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Abrazadito con el tema, con el símbolo a través de Sol Estéreo. Ya solo 15 minutos, serán ya las 2 de la tarde a través de Sol Estéreo. Oiga, por cierto, verdad que ya el clima sabroso y bueno, también, bueno, pues ahí fin de semana para disfrutar, para ir a la playa, para pasarla bonito. La verdad, un clima agradable para estas actividades. Pero

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0: Bien, el tema que escuchamos con el Santo Cachón. Bueno, Bajita Silverte Tangot, ¿verdad? Este buen tema que escuchamos ya tan solo 5 minutos y las 2 de la tarde, rapidísimo, estamos avanzando. Seguimos disfrutando de la promoción, ¿no?
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Exactamente, ya a las 2 de la tarde con 4 minutos en este momento. 2 de la tarde, 4 minutos. ¿Cómo están? Saludándoles con muchísimo cariño desde Sol Estéreo 89.9. Fin de semana, el clima sabroso y la música, por supuesto, maravillosa a través del 89.9. Fin de semana y vamos a disfrutarlo, y qué mejor que con la programación, ¿verdad?, que le vamos a compartir en las próximas horas. Un servidor va a estar contigo hasta las 5 de la tarde, posteriormente mis compañeros hasta finalizar la programación del día, ¿eh? Permite, le recuerdo el número para sus mensajes, 87-103-3679.

0: siguiendo la música, pero vamos a estar obviamente con género sabroso en la siguiente hora, pero también iremos, ¿verdad?, durante la programación cambiando el género, intentando que usted también, ¿verdad?, ahí lo disfrute y por supuesto también ahí disfrute la música que tenemos en esta tardecita. Ya a las 2:06 en este momento vamos a continuar con más música, un tema muy bonito, yo sé que a usted le va a gustar y usted también ahí va a agarrar calorcito, bueno, más del que ya tenemos, ¿verdad? Así que bueno, pues ahí está, vamos a estar en calor, vamos a estar compartiendo buena música, vámonos. Con el primer tecladista de América y él es Alfredo Pulpo.
1: Vamos a ver, vamos, eso.
0: El cangrejito playero, bienvenidos.

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Seguimos con más música, seguimos ya, son exactamente 2 de la tarde con 15 minutos. Qué bonito, se escucha a través de Sol Estéreo. La mejor música, la mejor programación, ¿verdad? Y bueno, 987-103-3679 para tu mensaje en esta tarde agradable, 2 con 15. Vámonos con más música, Agua Clara, vámonos.

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Bien, continuamos con más música, seguimos compartiendo la programación de esta tarde y bueno, pues ahí está, ahí escuchamos buen tema con Activo Show, ¿verdad? Las Calenas. Y también vamos a continuar recordándote el número para mensajes de 87-103-3679 porque pues como que andamos dormidos el día de hoy, como que estamos muy, muy lentos. Vamos a ver qué pasa, qué sucede, porque estamos así como que muy lentos, ¿no?

ver, vamos a ponerle un poquito más de velocidad de esto. Vamos a hacer que usted despierte con la música a través de Sol Estéreo. Así que vamos a despertar un poquitito, ¿eh?

Vamos a ver si es cierto, vamos a ver quién está más activos en esta tarde. Nuestra querida comunidad yucateca, nuestros queridos isleños, ¿o de dónde? A ver, alguien del sureste, a ver si es cierto. Vamos a ver quién está más activo, ¿eh? Yo creo que la comunidad yucateca está más activa, ¿eh? A esos hermanos, por supuesto.

Y vamos a ver si es cierto el 987-103-3679. A ver si es cierto que se vayan reportando. Vamos a ver quién es quién, por supuesto, en esta tarde.

Ahí está por acá el mensaje, dice por acá Ramoncho, como siempre, escuchándote desde la colonia Centro. Un saludo para ti y bendiciones. Gracias por arreglarnos la tarde. Muchas gracias, un saludo. ¿Cómo están?

Dice por acá, saludos desde la colonia San Miguel 2 y también saludos a mi querido Zacapuco. Un saludo, claro que sí, un saludo y un fuerte abrazo. Gracias. Zacapuco, qué bonito, ¿eh? Zacán, Zacap, Yucatán, un saludo, claro que sí.

Saludos hasta Panamá, Yucatán. Claro que tiene un saludo con mucho cariño. Panamá, es señor, dame pan, ¿no? Si estoy mal, que me corrijan. Yo, la verdad, mucho, mucho, pues no le sé, pero ahí le hacemos el intento, ¿eh? La familia Martínez Aguayo, muchas gracias. Ellos acá en, dice, la colonia Centro, un saludo, gracias. Un saludo para Araceli, hasta la colonia Chentú, ¿cómo está? Gracias también por saludarnos en esta tarde bonita, agradable aquí, compartiendo la mejor música. Vamos a ver quién más se reporta en este espacio, en esta tarde. Porque recuerde que la mejor música, la mejor programación, la encuentra a través de Sol Estéreo. Bueno, seguimos. Vamos a ver quién más nos dice que se reporta. Vamos a ver por acá. Michelle Alexander dice por acá, saludos desde Izamal, Yucatán. ¿Cómo no? Un saludo para Izamal. Qué bello es Izamal, la verdad tengo bonitos recuerdos. Cuando nos escapábamos por allá, ¿verdad, Madre Santa?

Por acá nos dice buen Carlos Isidro, dice Ramoncho, bendiciones desde la colonia Flores Magón. Aquí todo volumen, dice, bueno, ahí está. Vamos a poner la musiquita para que valga la pena todo el volumen que tiene puesto allá.

Bien, continuamos. Y bueno, en este momento déjame decirle que pues allá los amigos de Izamal siguen reportando. Dice por acá, saludos a mi bello pueblo Izamal. Te escuchamos desde la colonia San Miguel. Un saludo. Oiga, déjame decirle que en Izamal en este momento hace, bueno, pues la temperatura es 37 grados centígrados allá en Izamal en este momento. Están en la máxima, porque la mínima 25 fue temprano, pero ya ahorita están a 37 grados. La ciudad de las tres culturas, por supuesto, claro que sí. Por acá dice, buenas tardes, Mochito, que Dios te bendiga. Saludos a Doña Pili, fuerte abrazo con mucho cariño.

Y de allá nos vamos hasta la Sultana del Oriente, hasta Valladolid, Yucatán. Un saludo, muchas gracias. Un lugar maravilloso por su historia, por sus zonas arqueológicas. Y bueno, la verdad que un clima y bueno, una atmósfera muy tranquila. Bueno, el clima, déjeme decirle que en este momento allá en Valladolid está a 35 grados centígrados también. Sabroso, Carlos. Muchas gracias, amigos y familia bonita de Valladolid. Gracias por reportarse. De eso se trata, hay que despertar, hay que ponernos activos y disfrutar la vida, ¿eh? Buenas tardes, un saludo para la San Miguel 2, para la familia Navarro, que me encanta escuchar la radio, más tu programa. Saludos y bendiciones, gracias, un saludo. Ay, ay, ay.

Seguimos con más, vamos a ver por acá, vamos a saludar a todos los amigos y por supuesto a alguien que muy orgullosa de su querido Tzemur, Yucatán, un saludo. Ya para allá, Manolita, Tzemur, Yucatán, qué maravilloso, ¿eh? Tzemur, un lindo lugar donde, pues, ¿qué hacemos en Tzemur, no? Pues vamos a Xcambú, ¿qué le parece, no? A esta zona arqueológica bonita también. Qué buenos recuerdos, ¿eh? Muy cerca también de Telchac Puerto y San Benito, Telchac Pueblo. Bueno,

en este momento. Ahí se están cocinando, digo, están disfrutando de un calorcito de 36 grados allá en Temul, Yucatán. Buenas tardes, mándale saludos a mi esposa Mirna, aquí de Ranchitos, también Santa Rita, trabajando. Andan chambeando, ahí está un saludo. Sí, dígame de dónde, ¿verdad? ¿Dónde viene? Ahorita le decimos cómo se encuentra ahorita, por supuesto, su tierra bella y hermosa, ¿verdad?

Antes de continuar, por supuesto, saludando allá a los amigos, ¿verdad? En la zona telera norte, zona telera sur también, y el primer cuadro de la isla de Cozumel. De ahí nos vamos hasta el templo de San Buenaventura, por supuesto, estamos hablando, ¿verdad? Vamos a saludar a los amigos de Sinanche, claro que sí. Un lugar maravilloso, pintoresco, ubicado en la zona litoral del centro norte de Yucatán. Un saludo. Allá para buen Chori, bueno, por supuesto, de Sinanche. Para José Celi. Buen Chori.

0: Señores y señores, vámonos con más música. Vamos a continuar con la programación. Gracias, esto buscábamos, que de verdad que despertáramos, que nos pongamos en ambiente, y creo que lo hemos estado logrando. Gracias a su participación, gracias a ustedes que amablemente nos siguen a través de Sol Estéreo 89.9. Vámonos con más música.
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0: Vámonos precisamente con Tony Ruiz, ¿verdad? Ex vocalista también de Nativo Show. Uno de los grandes, por supuesto, representativos. Vamos a escuchar con su nueva producción, ¿verdad? Y esto es con Tony Ruiz, Ritmo Caliente. Vámonos con más música.
2: Y ahora, como invitado especial, Santiago Villalbazo.
0: Gracias. Exactamente, ya 2 de la tarde con 42 minutos. Y por acá, antes de irnos, dice por acá, de parte de Francisco, este saludo allá para Mirna.

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Alicia Cifuentes, el tema del Noa Noa. Bueno, ya son exactamente las 3:04. En este momento vamos a continuar con la música. Seguimos en esta tarde compartiendo música bonita. Espero que sea de su agrado, ¿sale? Bien, vamos a ver, por acá nos comparte lo siguiente. Bueno, Miguel Celis dice: Ramón aquí reportando desde el otro lado de la isla, trabajando con Víctor Limas, Miguel Celis, Daniela, Betty, Jaime, Liliana. Hoy sí, muchos bikinis. Y yo igual, dice, soy del lindo pueblo de Sinanche, Yucatán. Un saludo, claro que sí. Bueno, ahí está, platicamos un poquito acerca de esto. Así que bueno, pues ahí está. Un saludo para ti, amigo. Y bueno, pues qué bueno que el día de hoy, pues sí, hay movimiento de este lado. Así que bueno, a lo mejor para todos ustedes. Vamos a continuar con más música. Vamos a escuchar ahora a Garibaldi, recordando La Ventanita.

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Bien, el tema escuchamos con Zona Roja, ¿verdad? Y esto es el 7. Vamos a tirar con más música, pero saludando también a quienes nos escriben. Y quiero saludar allá con mucho afecto para mi buen amigo allá, don Marcelo. ¿Cómo está, don Marcelo? Un saludo, muchas gracias. Nos dice lo siguiente, vamos a ver qué nos comparte. Dice en este mensaje: muy buenas tardes, saludos desde la zona hotelera en Norte, de parte de la familia Pechtec. Hoy dos como la gente, el resto, como venga, dice por acá, reportes de la zona hotelera. Todo en calma, nos dice buen Marcelo. ¿Cómo está, don Marcelo? Un saludo para usted y su familia. Y luego nos comentan, dice, vamos a ver. Buenas tardes. Ok, vamos a darle respuesta a esta persona, pero vamos a leer porque sí está algo extenso su mensaje, pero bueno, ahorita le contestamos. Muchas gracias por su confianza, ¿sale? Vámonos con otro tema, pero antes saludos. Abrazo, mi estimado, dice, yo tampoco me olvido de ti, dice por acá el buen Renan Valencia, un saludo. Gracias por la música, luego pones mi rock, dice, claro que sí, un saludo para el buen Renan Valencia. Vámonos con más música, Joe Luciano, y este es el baile de la botella.

Buen tema que escuchamos recordando a Joe Luciano. Este es el baile de la botella. Imagínese usted cuánto tiempo ha pasado desde este tema, que fue muy sonado, muy bailado, muy pedido, solicitado y demás, ¿no? Bien, bueno, pues ahí está. Vamos.

0: la música cuando son exactamente ya a las 3 de la tarde con 30 minutos. Hacemos una pausa muy breve, pero volvemos con más porque tenemos mucha música para compartir.
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0: Antes de continuar con la programación, la familia Pech Albornoz informa a familiares y amigos del sensible fallecimiento del señor Teodoro Pech Tzip. La velación será en su domicilio, ubicado en la avenida Pedro Joaquín Codwell, entre Hidalgo y 7 Sur, para posteriormente, el día de mañana, ser sepultado a partir de las 12 del día en el cementerio Mansión de Paz. Descanse en paz quien en vida lleve el nombre, llevó el nombre del señor Teodoro Pech Tzip.
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El general con el tema, el caramelo. Bueno, pues ahí está. Vamos a continuar. Son exactamente ya las 3 de la tarde con 41 minutos. Seguimos disfrutando. Música bonita. Vámonos con los ilegales. Y esto es Baila.

Buen tema con los ilegales, ¿verdad? Y esto es Baila. Y bueno, vámonos con más música. Seguimos a través del estéreo. Ya las 3:45 minutos. Saludando a quienes, ¿verdad?, nos acaban de sintonizar. Gracias. A quienes desde muy temprano también nos acompañan. Un saludo. Y bueno, pues ahí está. Vamos a continuar con más música. Y por supuesto, vamos a escuchar El Costo de la Vida, nos dice Juan Luis Guerra.

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2: Exactamente, ya a las 4 de la tarde con un minuto vamos a continuar con más música. Cambiamos un poquito el género, pero seguimos disfrutando y compartiendo la programación con todos ustedes. Muchas gracias por seguir con nosotros. Vámonos con Nelly Santiago, Tú me haces falta.

Tú me haces falta. Excelente tema que escuchamos en esta tarde. Vámonos con Johnny Rivera, ¿verdad? Por eso está contigo, nos dice. 4:06 p.m.

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Seguimos con más música, que es el tema con Víctor Manuel, ¿verdad? Una gran voz también, un enclave. Bueno, pues ahí está. Vamos a escuchar a Tito Gómez y esto es Vuélveme a Querer. Son exactamente ya las 4 de la tarde, 19 minutos.

0: Vuelve, bueno, pues ahí está, vuelve a querer. Bueno, pues ahí está, por este tema que, bueno, pues finalizamos, ¿verdad? Este momento, pero que vamos a hacer una pausa. Bueno, finalizo ya este corte musical, pero regreso, ¿no? Creo que ya nos vamos. Todavía nos queda bastante para compartir en esta tarde. Una tarde calurosa, una tarde agradable. Cuídense mucho y mientras tanto seguimos disfrutando de la mejor música, la mejor programación.
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Todo tiene su final, ya a las 4:37 minutos. Vámonos con otro tema, algo que también es emblemático, ¿verdad? Del género. Vámonos con Oscar de León, detalles.

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1: Seguimos con la buena música, son las 5:43 PM, 5:43 PM. Vamos a mandar un saludo para Miguel Canté, que nos escucha en esta tarde. Saludos a Miguel Canté, que siempre anda escuchando y por supuesto se anda reportando a través de la llamada directa a la cabina. Saludos, Miguel. Vamos a seguir con más música. Vamos ahora con algo de Belanova.

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Son las 6:03 PM. 6:03 PM. Estamos iniciando este espacio de Sábados Gruperos. Muy bien, vamos a iniciar, pero antes el teléfono de WhatsApp 987-103-3679. Vamos a mandar un saludo para los amigos que andan escuchando la programación en la colonia CTM. Saludos para el buen Flaco que anda escuchando la programación. Saludos al Flaco, ahí está, con toda la actitud. Ahí está, levantando su bebida, saludos también para Miguel Celis. Y también para el Zip, que anda escuchando la radio. Saludos también para a toda la pandilla, que nos escucha en la colonia CTM. Saludos, amigos. Muy bien, vamos con otro mensaje. Dice por acá: hola, te escuchamos en Playa del Carmen, aquí escuchando la programación. Saludos para todos los amigos taxistas. Saludos, amigos taxistas en Playa, en especial para Gracie, que está escuchando la radio y se reporta a través de un mensaje de WhatsApp. Muy bien, vamos a iniciar este espacio con tres canciones pegaditas en Sábados Gruperos. Vamos con Intocable, con el tema Un Desengaño. Vamos a escuchar también a Karim León y Mariano Barba con el tema Una Noche Más Contigo. Y cerramos con Yuridia y Ángel Aguilar con el tema Qué Agonía. Bueno, y será tres temas pegaditas y ahorita regresamos con más a través de Sol Estéreo. El teléfono 987-103-3679.

0: bonitas sorpresas nos da la música, compadre, y la vida. Y estar aquí con una de las personas que han forjado el camino de muchos como el mío también. Gracias, compadre, por compartir este momento con nosotros.
1: Al contrario, Cani, gracias a ti, gracias por el espacio y por invitarnos. Me da mucho gusto poder compartir esta versión contigo, esta canción que amo, y cantarla con tu estilo también. Dios te bendiga.
0: Gracias, mi viejo.

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¿Te imaginas compartir tu vida con un compañero que puede vivir 100 años? ¿Un amigo emplumado que si pierde a su pareja puede caer en depresión como tú o como yo? Las aves no son juguetes. Son seres con emociones complejas que merecen un hogar para toda su vida. ¿Estás realmente preparado? Aunque durante siglos hemos tenido aves en casa, la verdad científica es clara: no son animales domésticos. Sus comportamientos siguen siendo instintivos y salvajes. Una cacatúa puede vivir hasta 100 años, un loro entre 60 y 70, un cisne 30, incluso un periquito australiano vive de 5 a 8 años. Y aquí viene algo hermoso y desgarrador. Especies como loros, guacamayas, pericos y cacatúas son monógamas. Tienen una sola pareja toda su vida. Si en cautiverio no tienen pareja, crean ese vínculo contigo. Te eligen como su compañero de vida. Pero cuando su pareja muere, ya sea ave o humano, pueden caer en depresión profunda. Por eso, adoptar un ave no es como comprar una planta. Es como adoptar un hijo de plumas que podría sobrevivir a tus propios hijos. Antes de adoptar, pregúntate, ¿tengo espacio suficiente para que viva dignamente? Cada especie necesita alojamiento específico. ¿Puedo costear su alimentación? Los carroñeros necesitan comida refrigerada. Otros requieren amplia variedad de frutas frescas diariamente. Y algo crucial, asegúrate de su procedencia legal. Las aves de criadero o capturadas legalmente están anilladas o tienen chip. Si no tiene identificación, probablemente viene el tráfico ilegal. No fomentes ese crimen.

Las aves son maestras del disfraz. No muestran signos de enfermedad hasta que están gravísimas. Por eso necesitan visitas veterinarias periódicas. Y cuidado, pueden transmitir enfermedades como la clamidia aviar. El humano se contagia al contacto con aerosoles de materia fecal o secreciones respiratorias de aves enfermas. Por eso, la higiene de su espacio es fundamental, no opcional, obligatoria. Entonces, antes de llevar un ave a casa, pregúntate honestamente, ¿puedo comprometerme por décadas? ¿Tengo espacio, dinero, tiempo? ¿Estoy dispuesto a ser el compañero de vida para siempre de una ave monógama? Porque adoptar un ave no es tener una mascota. Es asumir la tutela de un ser que podría sobrevivirte, que puede deprimirse si lo abandonas, que te elegirá como familia. Y eso es un privilegio y una responsabilidad de por vida.

0: un guión de Leonardo Santiago con información del portal Ciencia UNAM. Les saluda Mónica Genis.
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Ya son las 6 de la tarde con 29 minutos, 6 de la tarde con 29. Vamos a mandar un saludo a todos los amigos que nos escuchen en Playa del Carmen. Saludos, amigos de Playa. Otro mensaje por acá dice: buenas tardes, amigo, aquí escuchando la radio desde la zona hotelera norte, de parte de la familia Pechtec. Aquí estamos escuchando Sol Estéreo. Saludos a Marcelo. Saludos, Marcelo, gracias por estar con nosotros a través de Sol Estéreo y por supuesto de su WhatsApp. Seguimos con la música, vamos con el siguiente bloque musical con tres canciones. Vamos con Yuridia. No, ya escuchamos a Yuridia. No, no, vamos con Edith Márquez, con el tema Qué Ironía. No es Qué Ironía, es Qué Ironía con Edith Márquez. Vamos a escuchar también a Bad Bunny y el grupo Frontera con el tema 1%. Y cerramos este bloque con Edwin Luna y la Tracalosa de Monterrey con el tema Broche de Oro. Ahí está, tres temas picaditas. Muy bien, vamos con música y ahorita rezamos con más a través de Sol.

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son las 6:44, 6:44, vamos a continuar con el siguiente y último bloque musical. Vamos a escuchar a Los Invasores de Nuevo León con el tema Aroma de tu Cuerpo. También vamos a escuchar a Julián Álvarez y su norteño banda con el tema Dueña de Mis Besos. Y cerramos con Banda El Recodo con el tema Me Gusta Todo de Ti. O sea, tres temas pegaditas y ahorita regresamos con más. Ya en breves minutos, Sol Retro de 7 a 8 de la noche. 6:45 minutos.

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